0: gracias por seguir aquí con nosotros en Lobo 97.7. Te recuerdo que ya estamos en Noches de Rumba. Lo mejor de la música tropical y urbana en un solo lugar. Más adelante te vengo con unas notas del espectáculo. Así que no te lo puedes perder. Súbele a tu radio porque estás en Lobo 97.7, la número uno en éxitos.
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2: Hola, ¿qué tal? Les saluda Nelly Hernández y este es el resumen del tiempo para este fin de semana. Después de varios días nublados y lluviosos, por fin llegó un cambio diferente y mucho más agradable. Finalmente regresa el sol y el tiempo estable. El ambiente sí podrá llegar a sentirse ligeramente fresco este fin de semana, ya que las máximas sí se van a mantener entre los 65 y 70 grados desde el viernes hasta el domingo. Sin embargo, la presencia del sol nos ayudará bastante con la sensación térmica. Pero será importante también abrigarse con una buena chamarrita o suéter para disfrutar cómodamente al exterior. Lo más importante, si tiene planes, será prepararse durante las mañanas y las noches en estos días, ya que las mínimas sí estarán bajando hasta por debajo de los 50 grados. Estas condiciones van a continuar durante la próxima semana, donde miraremos varios días consecutivos de tiempo estable y también un aumento gradual en las temperaturas, con máximas que podrían acercarse a los 80 grados algunos días. Por lo tanto, que tenga un excelente fin de semana. Les informa Nelly Hernández para Telemundo Nebraska.
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0: Y recuerda que ya estás en Noches de Rumba con tu amiga DJ Chelita. Y bueno, déjame te cuento que Rawayana anda demostrando que la fiesta latina no tiene fronteras. La agrupación venezolana regresó este 28 de septiembre al Movistar Arena de Madrid con su gira ¿Dónde está el After? Y lo hizo a lo grande, un espectáculo de aproximadamente 3 horas y más de 40 canciones. Pero ojo, porque no llegaron solos. Durante la noche aparecieron invitados como Juan Magán, Elvis Crespo y Manuel Turizo. Elvis puso a cantar al público con su rola Suavemente, mientras Turizo se unió para interpretar Inglés en Miami. Entre karaoke, visuales, música caribeña y lluvia de confeti, Rawayana convirtió el concierto prácticamente en una fiesta gigante. Definitivamente, este after sí tuvo invitados de lujo. Recuerda que estás en Noches de Rumba.
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gracias por seguir con nosotros aquí en Sintonía de Lobo 97.7. Estás en Noches de Rumba y te invito a que no le cambies porque estamos a punto de entrar a una nueva hora. Así es, una nueva hora con más música, lo mejor del reggaetón, la salsa, cumbia, bachata, música tropical y urbana para ti. Así que te invito a que le subas a tu radio porque estás en Lobo 97.7, la número uno en éxitos.

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0: gracias por seguir en sintonía de Noches de Rumba aquí a través de Lobo 97.7, la número uno en éxitos. Tu amiga DJ Chelita acompañándote. Y bueno, recuerda que en esta hora nosotros ponemos lo mejor de la música urbana, lo mejor de la música tropical, lo que va siendo salsa, merengue, cumbia, reggaetón, rap. Aquí ponemos de todo un poco. Así que gracias por estar en sintonía. Nos vamos con otra rolita, así que súbele a tu radio. Estás en Noches de Rumba a través de Lobo 97.7, la número uno en éxitos.
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2: Hola, ¿qué tal? Les saluda Nelly Hernández y este es el resumen del tiempo para este fin de semana. Después de varios días nublados y lluviosos, por fin llegó un cambio diferente y mucho más agradable. Finalmente regresa el sol y el tiempo estable. El ambiente sí podrá llegar a sentirse ligeramente fresco este fin de semana, ya que las máximas sí se van a mantener entre los 65 y 70 grados desde el viernes hasta el domingo. Sin embargo, la presencia del sol nos ayudará bastante con la sensación térmica. Pero será importante también abrigarse con una buena chamarrita o suéter para disfrutar cómodamente al exterior. Lo más importante, si tiene planes, será prepararse durante las mañanas y las noches en estos días, ya que las mínimas sí estarán bajando hasta por debajo de los 50 grados. Estas condiciones van a continuar durante la próxima semana, donde miraremos varios días consecutivos de tiempo estable y también un aumento gradual en las temperaturas, con máximas que podrían acercarse a los 80 grados algunos días. Por lo tanto, que tenga un excelente fin de semana. Les informa Nelly Hernández para Telemundo Nebraska.
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0: Y recuerda que sigues en Noches de Rumba con tu amiga Díaz Chelita. Y bueno, atención, porque la NFL se puso tropical. Este domingo 27 de septiembre, Ricky Martin y el brasileño Pedro Sampaio fueron protagonistas del espectáculo del medio tiempo durante el partido entre los Baltimore Ravens y los Dallas Cowboys en el Maracán de Río de Janeiro. Sampaio arrancó con sus éxitos y después apareció Ricky Martin con el clásico Living la Vida Loca. Pero la sorpresa fue que ambos presentaron Piquito Piquito, una colaboración que mezcla funk brasileño, samba, reggaetón, salsa y mambo. El show también contó con las porristas de los Cowboys y una gran producción. Así que entre fútbol americano, Brasil y mucho sabor latino, ese medio tiempo terminó convirtiendo en tremenda rumba. Recuerda que estás en Noches de Rumba.
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Noches de Rumba. Muchas gracias por haber estado conmigo en este viernes. De verdad, no sabes qué gusto me da que hayas estado aquí conmigo el día de hoy. Y no olvides que regresamos el día lunes. Amanece bien temprano, en punto de las 7 de la mañana, en el Morning Show con DJ Mickey e invitados especiales. Recuerda que ellos traen el topic del día, así que no te lo puedes perder. A las 12 del mediodía, mantente bien informado con Radio Noticias a cargo del equipo de Telemundo Nebraska, que te traen las noticias que pasan minuto a minuto. A la 1 de la tarde viene Jorge Rosas Flores de Puebla para el mundo con un show espectacular lleno de noticias, muy buena música e información que te interesa. Y bueno, yo, tu amiga Díaz Chelita, regreso en punto de las 4 de la tarde el día lunes en el Cotorreo Show, seguido por el Cotorreo Mix. En punto de las 6 de la tarde también vienen mis super amigos con rolas llegadoras. Y a las 7 de la noche comenzamos Noches de Rumba, lo mejor de la música urbana y tropical. Así que espero que tengas un excelente fin de semana y nos vemos el lunes. Bye bye.

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2: Hola, ¿qué tal? Les saluda Nelly Hernández y este es el resumen del tiempo para este fin de semana. Después de varios días nublados y lluviosos, por fin llegó un cambio diferente y mucho más agradable. Finalmente regresa el sol y el tiempo estable. El ambiente sí podrá llegar a sentirse ligeramente fresco este fin de semana, ya que las máximas sí se van a mantener entre los 65 y 70 grados desde el viernes hasta el domingo. Sin embargo, la presencia del sol nos ayudará bastante con la sensación térmica. Pero será importante también abrigarse con una buena chamarrita o suéter para disfrutar cómodamente al exterior. Lo más importante, si tiene planes, será prepararse durante las mañanas y las noches en estos días, ya que las mínimas sí estarán bajando hasta por debajo de los 50 grados. Estas condiciones van a continuar durante la próxima semana, donde miraremos varios días consecutivos de tiempo estable y también un aumento gradual en las temperaturas, con máximas que podrían acercarse a los 80 grados algunos días. Por lo tanto, que tenga un excelente fin de semana. Les informa Nelly Hernández para Telemundo Nebraska.
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5: Hola, ¿qué tal? Les saluda Nelly Hernández y este es el resumen del tiempo para este fin de semana. Después de varios días nublados y lluviosos, por fin llegó un cambio diferente y mucho más agradable. Finalmente regresa el sol y el tiempo estable. El ambiente sí podrá llegar a sentirse ligeramente fresco este fin de semana, ya que las máximas sí se van a mantener entre los 65 y 70 grados desde el viernes hasta el domingo. Sin embargo, la presencia del sol nos ayudará bastante con la sensación térmica. Pero será importante también abrigarse con una buena chamarrita o suéter para disfrutar cómodamente al exterior. Lo más importante, si tiene planes, será prepararse durante las mañanas y las noches en estos días, ya que las mínimas sí estarán bajando hasta por debajo de los 50 grados. Estas condiciones van a continuar durante la próxima semana, donde miraremos varios días consecutivos de tiempo estable y también un aumento gradual en las temperaturas, con máximas que podrían acercarse a los 80 grados algunos días. Por lo tanto, que tenga un excelente fin de semana. Les informa Nelly Hernández para Telemundo Nebraska.
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2: ¿Qué pasa? Que lo hicieron a todo el mundo ahí, ¿eh?

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1: Otra más de las cumbias originales, sus compas de Fuerza Régida y Grupo Frontera. ¡Vuélvele a marcar, compa Carlos!

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1: En el estudio estoy acompañada de alguien que ustedes ya conocen por tiempo, que la han escuchado con nosotros, que saben a lo que se dedica, que han escuchado los casos que sacamos al aire cuando hay la interpretación del puro del tabaco. Ella, Xochitl, la curandera, ya nos está acompañando en el estudio y lista para atender a cada uno de ustedes. Xochitl, gracias por estar aquí.
2: Gracias a usted, Mayrita, por permitirme compartir este espacio para poderles compartir, para poderles dar una guía y, como siempre les he dicho, de la mano de Dios, porque sin él no somos nada, no somos nadie. Así que bienvenidos a todas las personas que sientan la necesidad, que sientan el deseo de marcar en este preciso momento, lo pueden hacer. O cuando salgamos del aire también lo pueden hacer, porque las líneas van a continuar disponibles 24 horas, claro, 7 días a la semana. Así que si usted quiere su privacidad, que su llamada no sea expuesta al aire, también se la le reservamos esa parte.
1: Claro, un espacio para cada uno de ustedes que quiera la interpretación del tabaco, del puro. A través del mismo se puede ver pasado, presente o futuro. Hay un número y lo vamos a compartir de una vez antes de irnos a las líneas telefónicas, Xochitl.
2: Claro que sí, Mayrita.
3: Estamos aquí en Nebraska, mi raza latina. 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
1: Ese es el número de Xochitl, la curandera, que está en el estudio con nosotros ahorita, y vamos a arrancar con las llamadas telefónicas para que ustedes tengan la libertad y la seguridad de comunicarse en este preciso momento. ¿Cuál es ese número, Xochitl, una vez más?
2: Claro que sí, Mayrita.
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2: Recuerden que estamos aquí para servir y para ayudar.
1: Es correcto. Vamos entonces. Tenemos aquí a nuestra amiga Leticia Ortega. Leticia, ¿estás lista para tu interpretación?
4: Sí, estoy lista.
3: Bueno, Leticia. Dios Padre, Dios Hijo y Espíritu Santo, yo, Xochitl, la curandera, en este momento abro un portal. Pido la presencia de mi abuelo Tabaco, cacique Guaycipuro, ánima de la Blanquita, Juan del Dinero. Ofrezco este humo y esta ceniza a nombre de Leticia Ortega. Por el norte, por el sur, por el este, por el oeste. A ti, Dios Padre, pero que seas tú quien pones palabras en mí. Leticia, tú me hablas por salud. ¿Qué está pasando?
4: Sí, así es. Lo que pasa es que siento que alguien me acecha. En específico siento que es un hombre, porque no puedo estar tranquila, no logro percibir su imagen, pero visualizo una silueta y alcanzo a percibir que es una silueta masculina. E incluso en la intimidad no puedo estar con nadie porque lo visualizo, en mis sueños lo veo, en mis pensamientos todo el tiempo está, y quisiera saber qué es lo que me sucede.
3: Leticia, todo ese cansancio, ese agotamiento, esa falta de que usted no se halla en ningún lado, que usted siente que la están observando, que usted siente esa falta de tranquilidad, hija, que como me lo estás diciendo, que ni para estar con una persona puedes, porque siempre esos ojos te están viendo, siempre esa persona te está acechando. Leticia, es un hombre, fue pareja tuya y tú le hiciste un daño. Usted le hizo un daño a una pareja de hace algún tiempo. Ya lo vi, ya sé quién es.
1: ¿Es cierto eso, mamá?
4: Xochitl, qué pena me da reconocerlo, pero la verdad es que sí. Hace tiempo a mi expareja yo le hice una maldad y entonces es él el que me atormenta. ¿Qué puedo hacer?
3: Desafortunadamente, hija, muchas veces no se alcanza a dimensionar el daño de lo que uno causa. Uf, está bien fuerte esto que usted mandó a hacer, hija. Claro que sí la puedo ayudar. Esto hay que encontrarlo y destruirlo y hacer un rompimiento de cadenas, rompimiento de ataduras que usted le causó a esta persona. No se vale, hija, no se vale, Leticia, a la fuerza ni los zapatos, pero no soy quien para juzgar. Espero que me visites en cuanto antes a mi oficina consultorio para empezar a encontrar y a destruir este daño.
4: Ok, Xochitl, muchas gracias.
3: Con el mayor de los gustos, Leticia. Desafortunadamente, Mayrita, me ha tocado vivir tantas cosas que las personas no perciben la maldad que están causando. Y esto es como las herencias, van de generación en generación. Muchas veces ese cuerpo fallece y vuelve a otra vida. Por eso es que muchas veces nos preguntamos, ¿por qué me va tan mal con un hombre? ¿Por qué me va tan mal con las mujeres? ¿Por qué no he encontrado la felicidad? Pero son cargas que vienen cargando cada persona por dañar. No se vale a la fuerza tener un amor, no se vale a la fuerza dañar a una persona. Y hay muchas, muchas personas que mandan a hacer este cochinero, esta cantidad de trabajos de magia negra, de magia oscura, porque lo que no está con Dios no es bien, no es bien para ninguna persona, para ningún ente. Pero yo puedo destruir todos estos trabajos que han mandado a hacer si realmente están arrepentidos, porque si no hay un arrepentimiento, es muy difícil que uno pueda lograr los objetivos. Pero sí los invito a cada uno de ustedes que está viviendo una situación similar o parecida, no los voy a juzgar, pero sí los invito a que me visiten a mi oficina consultorio, aparten ya su cita para encontrarle una solución a este difícil momento que están pasando en su vida.
1: Ese número, Xochitl, por favor.
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1: Vamos a pasar con Lorena Díaz. Lorena, ¿estás lista para tu interpretación, mami?
5: Sí, claro.
3: Muy bien, Lorena. Dios Padre, Dios Hijo y Espíritu Santo, yo, Xochitl, la curandera, en este momento abro un portal. Pido la presencia de mi abuelo Tabaco, Cacique Huaycipuro, ánima de la Blanquita, Juan del Dinero. Ofrezco este humo y esta ceniza a nombre de Lorena Díaz. Por el norte, por el sur, por el este y por el oeste. A ti, Dios Padre, pero que seas tú quien pones palabras en mí. Lorena.
5: Sí, dígame, Xochitl.
3: ¿Por qué me está hablando en este momento, Lorena?
5: Porque fíjese que últimamente pues he andado con unos dolores de espalda muy fuertes y se me acalambra todo el cuerpo. Se me acalambran principalmente mis rodillas y ya me fui al doctor y me han recetado medicamento. Pero pues la verdad me dijeron que se me quitaría pronto, pero pues ya llevo más de 2 meses con este malestar. Y
3: Lorena, ¿crees que estás embrujada? Pero no hay nada, no veo nada. Aquí el humo y la ceniza de este tabaco. No hay brujería, no hay alumbramiento, no hay nada. Lo que estás presentando es consecuencia de unos trabajos muy forzados que estás llevando. Estás llevando tu cuerpo al agotamiento físico. Y veo que has invertido o has mal invertido tu dinero yendo a otros sitios con santeros, con brujos. Y te han quitado bastante dinero porque te han dicho que tienes una brujería, pero no la hay, no la hay, no la hay, Lorena.
5: Gracias, Xochitl, por abrirme los ojos. La verdad, sí, he invertido bastante dinero y te agradezco mucho por ayudarme y darme esta alegría de saber que no me están haciendo ningún daño.
3: Claro que sí, Lorena. Muchas veces van a sitios no adecuados donde lo único que hacen es quitarle su dinero porque no le dan ni un agua verdolaga para la diarrea.
4: Yo la llamo.
1: Pues así, familia Xochitl siempre tiene una respuesta para cada persona que se comunica con nosotros al estudio para recibir la interpretación del puro, del tabaco. Allí sale todo, amor, desamor, infidelidades, salud, todo, Xochitl.
3: Sí, todo, todo, todo, porque ahí nos revela el pasado, el presente y el futuro. Y si realmente la persona es víctima de una brujería, porque muchas veces van a sitios y les dicen que sí, que están dañados, que cuando no es así. Así que hay que hablar con la verdad. O muchas veces cuando una persona llega y tiene un quebranto de salud y no ha acudido a un médico, ahí se revisa y se analiza. Si es de doctor, tenga la amabilidad y vaya donde es especialista que le compete su problema, porque no podemos tapar el sol con un dedo. Hay que decir siempre la verdad y pues darle gracias a Dios y de la mano de Dios, porque a través de este elemento que nos da la tierra, la madre naturaleza, que es el tabaco, que a través de él podemos visualizar lo que realmente le pasa a una persona.
1: Es correcto, y por eso los invitamos a que se comuniquen ahorita. 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
3: 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Recuerden que hasta donde llega esta prestigiosa emisora, estamos aquí atentos a recibir cada una de sus llamadas. Llame, comuníquese. Continuamos dando la orientación totalmente gratis a todos ustedes que realmente están pasando por una situación difícil. Programe su cita y reciba la sanación que tanto ha deseado.
1: Aprovechen y marquen ya, la consulta es gratis. El tabaco, el puro Xochitl con nosotros en cabina. Repítanos ese número y nos vamos a las líneas, Xochitl.
3: Claro que sí, Mayrita.
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1: Ese es el número de Xochitl, la curandera está con nosotros en cabina y nos vamos a otra línea telefónica. Jenny García Torres, del año 82. ¿Estás lista, Jenny, mami?
7: Sí, estoy lista.
3: Muy bien, Jenny. Lista y preparadita. Por favor, no me vayas a hacer donde nos interrumpan, donde usted se me relaje, porque voy a abrir un puente hasta donde usted se encuentra en este momento. Dios Padre, Dios Hijo y Espíritu Santo, yo, Xochitl, la curandera, en este momento pido la presencia de mi abuelo tabaco, cacique huaycipuro, ánima de la blanquita, Juan del dinero. Uf, ofrezco este humo y esta ceniza a nombre de Jenny García Torres. Uf, por el norte, por el sur, por el este y por el oeste, a ti Dios Padre, pero que seas tú quien pone palabras en mí. Oh, saña matukimi, 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Sanyama tu Kimi. Jenny.
8: Sí, dígame.
3: Eres una mujer trabajadora. Le ha tocado duro en su vida forzarse cada día, cada noche, para tener lo que tienes. Pero usted no me está hablando por usted, usted me está hablando por su esposo. ¿Qué está pasando, hija?
8: Pues mira, yo quisiera saber por qué mi esposo últimamente está volviendo, yo siento, haciendo cosas muy extrañas, se comporta de una manera muy distinta, que de repente ha ido, de repente tiene unos arranques así como de ira, no sé, se está comportando de una manera muy, muy mal.
3: ¿Usted está pensando que su esposo está sumergido en las drogas o que está loquito?
8: Y yo creo que se está drogando.
3: Ajá.
8: No estoy segura de eso. Todos sus síntomas, todas esas actitudes que él tiene me hacen pensar eso.
3: Okay. Está muy bien las creencias que usted tiene en este momento, querida Jenny, pero ¿usted quiere una gota de verdad o un mar de mentiras?
8: Pues yo te hablo porque yo sé que siempre hablas con la verdad.
3: Ah, bueno. Jenny, usted sabe muy bien qué le está pasando a su esposo. Usted lo sabe muy bien, porque usted mandó a hacer un trabajo, porque su esposo ha sido de carne débil, como les he dicho. Ha sido una persona muy promiscua. Y usted enamorada, pero eso no es amor. Usted lo quiere poseer. Y esto se le salió de las manos, se le salió de control, hija. Si esto no se para, si esto no se destruye, su hijo se le va, a su esposo se le va a ir la mente. Este hijo de Dios lo dañaste de una manera muy baja, Jenny.
8: Es que yo no quería que le pasara esto. Realmente sí, yo sé que actué de mala manera, pero yo solamente quería que él me quisiera a mí, que no volteara a ver a otra persona, que él se volviera, sí, tal vez loco, pero loco por mí.
3: No, hija, de esta manera no, a la fuerza ni los zapatos, como le he dicho. Si usted calza 8 y yo le mando 9, ve, le mando 7, a que le dé, camines una milla, ni en un cuarto de milla, ya estás que no puedes. A fuerza ni la comida ni los zapatos, hija. Pero desafortunadamente no soy nadie para juzgar. Lo que sí toca que hacer es actuar de una manera a la voz de ella, porque su esposo se le va a perder, se le va a ir su mente, y él no está sumergido en las drogas. Y está loquito, pero loquito por lo que usted hizo. Y no loquito por amor, loquito por este bebedizo que usted le dio y por este fetiche que le hicieron a él, porque lo tuvieron en un refri y después fue enterrado. Tenemos, si usted quiere mi ayuda, que desenterrarlo y desconjurarlo, romper las cadenas que lo están atando, que lo están llevando a perder su razón, su noción del tiempo, porque él es una persona buena. Desafortunadamente enamorado, pero todos somos enamorados y la carne es débil, hija. Esta no es la manera de atender, de tener un hombre a la fuerza. Un hombre se tiene con amor, con respeto, con tenerle un hogar tranquilo, un hogar donde él encuentre la tranquilidad, que no necesite salir a buscar lo que no hay en casa. Entonces sí la invito, Jenny, sí la invito a que desatemos y destruyamos este daño.
8: Sí, sí quiero que me ayudes. La verdad estoy arrepentida porque pues nunca pensé que esto fuera a pasar a mayores. La verdad la persona que me ayudó a hacer esto me prometió y me dijo que solamente iba a ser algo momentáneo para que él no me dejara y para que él siempre estuviera a mi lado.
3: Exactamente, hija, pero así no es. Así no es porque usted lo amarró y estas personas que le hicieron este cochinero y medio no midieron sus consecuencias, simplemente le quitaron un dinero a usted y un buen dinero veo aquí que usted pagó por este daño, hija. Eso no está bien y eso que usted le está dando en las comidas, hágame el favor y no lo vuelva a hacer, porque usted qué va a hacer con un hombre loco, con un hombre ido de su mente, para sus hijos cuando lo lleven a otros entes de otros médicos y le digan que no encuentran la razón, no encuentran el por qué él siendo una persona normal tiene estos comportamientos, hija.
8: De hecho, por eso te hablé, porque la verdad tengo miedo, porque mi suegra me dijo que ya lo iba a llevar al médico para que le hicieran estudios y pues...
1: En el estudio estoy acompañada de alguien que ustedes ya conocen por tiempo, que la han escuchado con nosotros, que saben a lo que se dedica, que han escuchado los casos que sacamos al aire cuando hay la interpretación del puro del tabaco. Ella es Xochitl, la curandera. Ya nos está acompañando en el estudio y lista para atender a cada uno de ustedes. Xochitl, gracias por estar aquí.
2: Gracias a usted, Mayrita, por permitirme compartir este espacio para poderles compartir, para poderles dar una guía y, como siempre les he dicho, de la mano de Dios, porque sin Él no somos nada, no somos nadie. Así que bienvenidos a todas las personas que sientan la necesidad, que sientan el deseo de marcar. En este preciso momento lo pueden hacer, o cuando salgamos del aire también lo pueden hacer, porque las líneas van a continuar disponibles 24 horas, 7 días a la semana. Así que si usted quiere su privacidad, que su llamada no sea expuesta al aire, también se la le reservamos esa parte.
1: Claro, un espacio para cada uno de ustedes que quiera la interpretación del tabaco, del puro. A través del mismo se puede ver pasado, presente o futuro. Hay un número y lo vamos a compartir de una vez antes de irnos a las líneas telefónicas, Xochitl.
2: Claro que sí, Mayrita.
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1: Ese es el número de Xochitl, la curandera que está en el estudio con nosotros ahorita, y vamos a arrancar con las llamadas telefónicas para que ustedes tengan la libertad y la seguridad de comunicarse en este preciso momento. ¿Cuál es ese número, Xochitl, una vez más?
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2: Recuerden que estamos aquí para servir y para ayudar.
1: Es correcto. Vamos entonces. Tenemos aquí a nuestra amiga Leticia Ortega. Leticia, ¿estás lista para tu interpretación?
9: Sí, estoy lista.
3: Bueno, Leticia. Dios Padre, Dios Hijo y Espíritu Santo, yo, Xochitl, la curandera, en este momento abro un portal. Pido la presencia de mi abuelo Tabaco, Cacique Guaycipuro, Ánima de la Blanquita, Juan del Dinero. Ofrezco este humo y esta ceniza a nombre de Leticia Ortega. Por el norte, por el sur, por el este, por el oeste. A ti, Dios Padre, pero que seas tú quien pones palabras en mí. Leticia, tú me hablas por salud. ¿Qué está pasando?
9: Sí, así es. Lo que pasa es que siento que alguien me acecha. En específico siento que es un hombre. Porque no puedo estar tranquila, no logro percibir su imagen, pero visualizo una silueta y alcanzo a percibir que es una silueta masculina. E incluso en la intimidad no puedo estar con nadie porque lo visualizo, en mis sueños lo veo, en mis pensamientos todo el tiempo está, y quisiera saber qué es lo que me sucede.
3: Leticia, todo ese cansancio, ese agotamiento, esa falta de que usted no se halla en ningún lado, que usted siente que la están observando, que usted siente esa falta de tranquilidad, hija, que como me lo estás diciendo, que ni para estar con una persona puedes, porque siempre esos ojos te están viendo, siempre esa persona te está acechando. Leticia, es un hombre, fue pareja tuya y tú le hiciste un daño. Usted le hizo un daño a una pareja de hace algún tiempo. Ya lo vi, ya sé quién es.
1: ¿Es cierto hombre, eso, mamá?
9: Xochitl, qué pena me da reconocerlo, pero la verdad es que sí. Hace tiempo a mi expareja yo le hice una maldad y entonces es él el que me atormenta. ¿Qué puedo hacer?
3: Desafortunadamente, hija, muchas veces no sé... alcanza a dimensionar el daño de lo que uno causa. Uf, está bien fuerte esto que usted mandó a hacer, hija. Claro que sí la puedo ayudar. Esto hay que encontrarlo y destruirlo y hacer un rompimiento de cadenas, rompimiento de ataduras que usted le causó a esta persona. No se vale, hija, no se vale, Leticia, a la fuerza ni los zapatos, pero no soy quien para juzgar. Espero que me visites en cuanto antes a mi oficina consultorio para empezar a encontrar y a destruir este daño.
9: Ok, Xochitl, muchas gracias.
3: Con el mayor de los gustos, Leticia. Desafortunadamente, Mayrita, me ha tocado vivir tantas cosas que las personas no perciben la maldad que están causando. Y esto es como las herencias, van de generación en generación. Muchas veces ese cuerpo fallece y vuelve a otra vida. Por eso es que muchas veces nos preguntamos, ¿por qué me va tan mal con un hombre? ¿Por qué me va tan mal con las mujeres? ¿Por qué no he encontrado la felicidad? Pero son cargas que vienen cargando cada persona por dañar. No se vale a la fuerza tener un amor, no se vale a la fuerza dañar a una persona. Y hay muchas personas que mandan a hacer este cochinero, esta cantidad de trabajos de magia negra, de magia oscura, porque lo que no está con Dios no es bien, no es bien para ninguna persona, para ningún ente. Pero yo puedo destruir todos estos trabajos que han mandado a hacer si realmente están arrepentidos, porque si no hay un arrepentimiento, es muy difícil que uno pueda lograr los objetivos, pero sí Los invito a cada uno de ustedes que está viviendo una situación similar o parecida. No los voy a juzgar, pero sí los invito a que me visiten a mi oficina consultorio. Aparten ya su cita para encontrarle una solución a este difícil momento que están pasando en su vida.
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1: Vamos a pasar con Lorena Díaz. Lorena, ¿estás lista para tu interpretación, mami?
10: Sí, claro.
3: Muy bien, Lorena. Dios Padre, Dios Hijo y Espíritu Santo, yo, Xochitl, la curandera, en este momento abro un portal. Pido la presencia de mi abuelo Tabaco, cacique Guaycipuro, ánima de la Blanquita, Juan del Dinero. Ofrezco este humo y esta ceniza a nombre de Lorena Díaz. Por el norte, por el sur, por el este y por el oeste. A ti, Dios Padre, pero que seas tú quien pones palabras en mí. Lorena.
10: Sí, dígame, Xochitl.
3: ¿Por qué me está hablando en este momento, Lorena?
10: Porque fíjese que últimamente pues he andado con unos dolores de espalda muy fuertes y se me acalambra todo el cuerpo. Se me acalambran principalmente mis rodillas y ya me fui al doctor y me han recetado medicamento. Pero pues la verdad me dijeron que se me quitaría pronto, pero pues ya llevo más de 2 meses con este malestar. Y
3: Lorena, ¿crees que estás embrujada? Pero no hay nada, no veo nada. Aquí el humo y la ceniza de este tabaco. No hay brujería, no hay alumbramiento, no hay nada. Lo que estás presentando es consecuencia de unos trabajos muy forzados que estás llevando. Estás llevando tu cuerpo al agotamiento físico. Y veo que has invertido o has mal invertido tu dinero yendo a otros sitios con santeros, con brujos. Y te han quitado bastante dinero porque te han dicho que tienes una brujería, pero no la hay, no la hay, no la hay, Lorena.
10: Gracias, Xochitl, por abrirme los ojos. La verdad, sí, he invertido bastante dinero y te agradezco mucho por ayudarme y darme esta alegría de saber que no me están haciendo ningún daño.
3: Claro que sí, Lorena. Muchas veces van a sitios no adecuados donde lo único que hacen es quitarle su dinero porque no le dan ni un agua verdolaga para la diarrea.
10: Yo la llamo.
1: Pues así, familia, Xochitl siempre tiene una respuesta para cada persona que se comunica con nosotros al estudio para recibir la interpretación del puro, del tabaco. Allí sale todo, amor, desamor, infidelidades, salud, todo, Xochitl.
3: Sí, todo, todo, todo, porque ahí nos revela el pasado, el presente y el futuro. Y si realmente la persona es víctima de una brujería, porque muchas veces van a sitios y les dicen que sí, que están dañados, que cuando no es así. Así que hay que hablar con la verdad. O muchas veces cuando una persona llega y tiene un quebranto de salud y no ha acudido a un médico, ahí se revisa y se analiza. Si es de doctor, tenga la amabilidad y vaya donde el especialista que le compete su problema, porque no podemos tapar el sol con un dedo. Hay que decir siempre la verdad y pues darle gracias a Dios y de la mano de Dios, porque a través de este elemento que nos da la tierra, la madre naturaleza, que es el tabaco, que a través de él podemos visualizar lo que realmente le pasa a una persona.
1: Es correcto, y por eso los invitamos a que se comuniquen ahorita. 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

0: cabina. Repítanos ese número y nos vamos a las líneas, Xochitl.
1: Claro que sí, Mayrita.
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0: Ese es el número de Xochitl, la curandera está con nosotros en cabina y nos vamos a otra línea telefónica. Jenny García Torres, del año 82. ¿Estás lista, Jenny, mami?
3: Sí, estoy lista.
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2: Buenas tardes, buenas noches, donde quiera que usted nos esté sintonizando. Les saludo el servidor amigo Manuel Hidalgo, el doctor de las computadoras, ya en un programa más de las Horas Doradas de la radio. Y pues bueno, como dirían allá en mi tierra, buongiorno, buon pomeriggio, buonasera. A escuchar la de buonasera, señorina, buonasera. Ya estamos en las Horas Doradas. Tenemos el día de hoy a nuestro querido parce, el más cotizado durante la semana, aquí con nosotros. ¿Cómo estás, mi querido parce?
3: Bien, mi Doc, muy bacano, muy feliz de estar aquí. Muy buenos días para todos ustedes, muchachos. Gracias por estar aquí, por sintonizar la mejor, la número uno, la LO 97.7. Muy bacano, mi Doc, chévere. Aquí dormí rico, chévere.
2: Muy bien, como diríamos, vi presento el mío amigo Ingeniere de la Colombia, el parche.
3: Bravini.
2: Dile como Colombia. Bravini.
3: No, el parche. El Doc Science.
2: El parche, está el parche. Dije el parche, sí, es el parche.
3: Vía. Diga, y bueno, diga, estamos en este programa felices.
2: Estamos felices, es casi estamos felices.
3: Ajá. Estamos felices en el
2: Pergamaccione. De Pergamaccione. Pues. La que no está muy feliz es nuestra querida Susie Love.
3: Ay, por eso.
2: Que anda bien quebrantada del pie. Todo por andar subiéndose en el toro. Susie, ya no tienes 20 años. Ya la osteoporosis está cobrando factura. Ya nunca usó las vitaminas esas de Centrum, de la A a la Z.
3: Pobrecitas.
2: Me hubiera llevado que sea el pajarete o algo para que agarrara fuerza sus huesos.
3: Pajarete.
2: Pobres huesillos así de volada, tronaron como un cheto.
3: Ay, no.
2: Y bueno, pues ahorita le metieron cuchillo el día jueves.
3: Exacto.
2: Le pusieron los tornillos, ¿no? Es que le pusieron ahí en su piel. Se fracturó como dos, tres partes de la.
3: Ya ahora vamos a tener a la Susi biónica.
2: Sí. Ya no va a pasar por el aeropuerto el detector de metales.
3: Señor, se lo juro que no traigo.
2: No traigo nada.
3: No traigo nada, solo tengo dos clavos en el tobillo.
2: Ay, pobrecita Susie. Y bueno, pues ya vamos a comenzar las Horas Doradas. Estaba viendo un video en la mañana de, no sé si lo hicieron, parece que lo hicieron como en Cuba, porque tienen así el acento. Oye, ¿tú qué darías? ¿Tú qué lo darías? O de la República Dominicana, tal vez. Y les preguntan a muchas mujeres, si apareciera la muerte a tu puerta, ¿qué le dirías, tu vida o la de tu esposo? Ah, claro, la de mi esposo.
3: Claro.
2: Y a todas las empiezan a decir lo mismo. Y todas dicen, pero sin pensarlo, así, como sí. Si dijeran, ¿quieres así? De volada. Mi esposo. Y después van con los hombres de la misma, porque se ven que en el mismo lugar. Y todos sin pensarlo, ah, claro, mi vida, yo doy mi vida ante la de mi mujer. Y todos así estoicos en su postura. Me dijeron, yo primero mi vida que la de mujer. Y dije, ay, pues se me hizo así, casi quería chillar. Y fíjate cómo los hombres somos bien nobles.
3: Uh-huh.
2: Y ya después me fui a los comentarios. Es que ellos mismos saben que ellos no pueden salir adelante solito. Ay, hijita, no. Todavía que te están haciendo el mandado.
3: Total. Y aún así sigue.
2: Y aún así lo encuentra. Pues sí, claro, sí. Que él dice, porque él luego se quiere morir.
3: No.
2: Por eso, porque él se quiere morir.
3: No, a serio.
2: No, mi hija, no.
3: Pero no, sí, a veces suele pasar eso. Una vez es nos por debajean mucho, como que no, es que son todos egoístas. Y una vez es como simplemente de pura reacción, dice, no, yo, llévenme a mí, pues a ella no la toque. No,
2: de una, dicen en Colombia.
3: De una, parce, y si viene por mí, a mí, a ella no la gana. Y le preguntan a esa y...
2: No, sí, a veces...
3: Si necesita morir, él.
2: No trae médico, ya no aguantaba los biles.
3: Se la pasa quejándose.
2: Nomás de que le saque un seguro de vida antes de que lo lleve. Sí, para que no se viene en vano de Oquis nomás, ¿eh? Bueno, pues vamos a comenzar con una canción mientras acabamos de acomodar aquí nuestras cámaras. Algo de los Bukis, es un popurrí que se llama Hasta siempre. Vamos a escucharlo.
3: Ahí llegó el Winnie ya.
2: Ahí llegó el Winnie de volada. De verdad, ya estamos en las redes sociales. Entren, pueden entrar en lashorasdoradas.com, así se llama lashorasdoradas.com, y ahí usted puede elegir ya sea el logo de Facebook o el de TikTok para que participe en las pantallitas aquí, en la cajita que manda sus canciones, manda saludos y felicitaciones. Ahora sí, dame línea, mi querido parce, por favor. Vamos a escuchar esta rolita y regresando damos el agradecimiento a todos nuestros patrocinadores que hacen posibles las horas doradas.
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1: ¡Lástima, se acabó! Continuamos con las horas doradas. Ahí está el papurrí de los Bukis para que darles un antojo ahí si quieren pedir alguna de los Bukis. Tenemos todos los éxitos. 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A los amigos de Auto Camacho, de veras les agradezco muy, mucho. Esta vez fui con mi amigo El Toques. Ajá. Pues apenas, o sea, le sacó la bayoneta, la limpió, la volvió a meter, la sacó. Dijo, ah, yo creo que no se la metí bien. La volvió a meter, la dejó un ratito, le movió, hasta el carro me lo movió y la sacó. No traes aceite. Apenas como que medio se, ay, una lamita de aceite. Y si tuvieras tardado más, te hubieras desviado a tu carro. Y fui, claro, para otra cosa, no iba para eso, pero dije, pues ya que está aquí, que
2: le cheque. No sé exactamente qué pasa si se le va uno el aceite total.
1: Ah, no, pues se explota el carro, ya va con metal, me imagino que se atora, porque va metal con metal o se empiezan a desgastar, no sé, algo les pasa. Pero sí es muy malo, obviamente, que se quede sin aceite. O que tenga mucho aceite, también. O cuando también le echan mucho aceite es malo.
2: Se vomita el carro.
1: No sé, pues dónde, por dónde se vomita, entonces tiene que buscarla, hace mucha presión en todo eso. Ahí, el día de ayer, antier, una señora me llamó que quería que le convirtiera unos videos de su celular a USB para presentarse en la corte, porque donde lo había llevado, uno me dijo qué lugar, ni le pregunté tampoco, ¿eh? Por sí, no ser chismosa. Pero lo llevó un mecánico y le faltaba aceite y le echaron mucho aceite. Lo que ella me decía que en el video que sacaba la bayoneta y el aceite se veía medio prieto, como que estaba mezclando con un antifreeze. Entonces me imagino que hay unos que tienen la bomba de agua dentro del motor y se llega, algo llega a pasar y se va y se mezcla el aceite con el antifreeze y se hace de ese color, es como un prietito como chocolate, sí, pero sí más clarito. Entonces ella quería demandar al mecánico por $6,000 porque se le dañó el motor porque tenía mucho aceite. Entonces, bueno, eran esas cosas ahí. 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Un saludo a Francisca, por cierto, que me platicó ayer. 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Ay, nos hemos ido a comerciales, de veras. ¿A quién tenemos allá, mi querido parce?
2: Las horas doradas, muy buenos días. Aló, aló, muy buenos días.
3: Buenos días.
1: Aquí tenemos el gusto.
3: Con Jorge Ramos, Noticiero Univisión.
1: ¡Jorge! ¡Uy, Ramos, mano! Yo mi camarada Joaquín, con ese, ¡regresamos al estudio, Joaquín! Aquí tenemos a Jorge Ramos.
3: Reportando desde aquí de las instalaciones de la feria de Omaha, Nebraska.
1: Ah, ¿andas en alguna feria ahorita?
3: No, feria la que me hace falta ahorita.
1: Ah. Ahora sí me engañaste, Joaquín. Digo tú, Jorge Ramos.
3: No, aquí andamos con el Eric de la Inigualable Banda Santa Cruz.
1: Inigualable Banda Santa Cruz. Oye, que movieron ese evento, ¿verdad? Por la lluvia.
3: Sí, movieron como hasta el 17 de octubre, se me hace.
1: Bueno, pues ya faltan dos semanas.
3: Sí, para que se oríe, porque está muy mojado ahí el área.
1: No, eso sí, como quiera, ya perré en el lodazal y todo. Pero sí, sí la he visto. La he visto en el 29 perreando en el lodazal. Oye, ¿y tienes información más acerca de este evento? ¿O nomás así me lo pasaste por encimita?
3: Nomás te lo pasé, sí, porque... Pues nomás eso, que se movió el evento para el 17 de este mes.
1: De octubre, Nebraska Fest. ¿Dónde iba a estar a doble de...? Bueno, ¿qué iban a estar? ¿Qué iba a tocar ahí? Rosendo Robles también iba a tocar en ese fest, ¿no?
3: Sí.
1: La Nicolás Banda Santa Cruz.
3: Mira, aquí tengo la... Bueno, aquí tengo la información.
1: Ah, pues échame la mano de una vez.
3: Este sábado 17 de octubre, preparándose porque viene un gran festival al estilo rancho. Desde Cañada de Caracheo llegan los toros del rancho Ojo de Agua, del compa Tony. Tendremos coleadero con los becerros del compa Coli desde Des Moines, Iowa. Y agárrense con el elenco musical Iguanable Banda Santa Cruz, de Eric Solís, La Tentadora, Banda 2020, Rosendo Robles, Mikey Moreno, Temborazo Cobra. Y Antojitos Mexicanos al por mayor.
1: Como en el rancho.
3: Sí, como en el rancho.
1: Ok, ¿y dónde va a ser esto?
3: Es en el... En el rancho del Jalisciense.
1: Rancho del Jalisciense. Bueno, ahorita que me mande el Eric, va a ir por texto para recordárselos durante el programa, para si no alcanzaron a escuchar, se lo volvemos a recordar.
3: Y le recordamos que todo mundo puede llevar su hielera.
1: Ya está.
3: Llena la de hielo.
2: Qué bueno, está, qué bien. Muy bien. No, muy bien, muchísimas, muchísimas gracias.
1: ¿Y alguna
2: gracias.
1: Rola que quieras, por cierto?
3: ¿Cómo?
1: ¿Alguna canción que quieras?
3: Ahorita escuché un popurrí del Buki. Me gustaría escuchar un popurrí, pero de los Terrícolas.
1: Ok.
3: Porque soy romántico de corazón.
2: Ya está. Bueno, qué bien. Hágale
1: para hacer un abrazo. Tenemos alguno del recuerdo. Ya está, ahorita te lo ponemos. Cuídate mucho.
2: Ahí está.
1: Sí, entonces lo que nos estaba hablando es el del Nebraska Fest en Rancho El Jalisciense. Va del coleadero con el compra Coli desde Des Moines, Iowa, la inigualable banda Santa Cruz. Ahí los toros de el Rancho Ojo de Agua, de Cañada de Caraches, del compa Tony. También ahí va a estar la Tentadora, banda 2020. Rosendo Robles, también el Mike Moreno va a ser ahí la Cobra, Tamborazo Cobra. Antojitos Mexicanos, Brincolines, un evento 100% familiar. Rancho El Jalisciense, este sábado 17 de octubre, es que no se lo pierda. Vamos a un corte comercial, regresamos con más de Las Horas Doradas, con una música que llegó para quedarse.
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0: continuamos con las horas doradas. Ahí estuvimos escuchando algunas canciones de los Terrícolas. ¿Qué canción de caballos te gusta más a ti?
1: ¿De canción de caballos?
0: Ajá.
1: ¿Cómo de caballos? ¿Ahí es un grupo? ¿Se llaman caballos?
0: No, sí, corridos. ¿Ahí en Colombia no hay muchos caballos?
1: Yo creería que sí, pero música de caballos yo no conozco mucho.
0: Como la de este es el corrido del caballo blanco. ¿No lo escuchaste?
1: No.
0: Es que iba todo el hocico sangrando. Por eso me acuerdo de eso. Ay, mira, es que tenemos aquí. Mira, ese cuadro no sé si lo alcanzan a ver aquí en cámara. Tenemos un cuadro aquí atrás de una señora que anda espantando. Sale como, se le empiezan a abrir los ojitos. Bueno, hablando de caballos, lo que estábamos escuchando ahorita, el Rancho Nuevo, el evento que está el día de hoy, es el día de hoy. Hoy es el día de hoy. Y empieza a la 1:00 p.m. Por si usted quiere ir, de una vez vayas alistando, porque ya son las 9:00. De aquí a que se descobija y todo. Empieza a la 1:00 p.m, abren las puertas. De 2 a 4 va a estar el DJ Recio. A partir de las 3:00 p.m. ya comienzan los caballos bailadores acá atrás. Ya está, como quiera, ya secó todo. También va a estar la imparable banda N1, Nuevo Imperio. Bueno, dice NI, como Nuevo Uno, Nuevo Imperio. A las 4 de la tarde comienza esa banda. También la banda La Diferencia, Norteño Banda, comienza a las 6:30 p.m. y Conjunto Elevado a las 9:00 p.m. Así es, ya nos mandaron aquí los horarios en que se van a estar presentando. Es el 940 County Road número 3 en Ashland, Nebraska. ¿Quiere ir? Le vamos a regalar un par de boletos. ¿Qué te parece?
1: Ah, qué bien.
0: Que claro, nos digan cuál es su canción favorita de caballos. Le regalamos un par de boletitos. Con que nos diga un nombre de dos agrupaciones de los que acabo de mencionar, se ganan un par de boletitos para que vayan al Rancho Nuevo el día de hoy en este horario de presentaciones que les acabamos de mostrar, desde la 1:00 p.m. hasta las 9:00 p.m. que comienza Conjunto Elevado. Imagino que se va a prolongar ahí hasta que el cuerpo aguante. Ahí es está. Que va a estar muy chido. Pues bueno, también
1: tenemos aquí también de TikTok, esta chica se llama Catless Lady, que dice: good morning, por favor me pueden tocar el grupo Bego, te quiero, te amo.
0: ¿Te quiero, te amo de quién?
1: Del grupo Bego, con B larga.
0: Grupo Bego.
1: Grupo Bego.
0: Bego. O Bego. Bego.
1: Esa, Bego.
0: Ah, mira, está ahí para, sí, está, sí, cierto.
1: Para, que estaba, digo, para Cat Lady, para Catless Lady. Un saludito por ahí también.
0: Catless Lady. O sea, ¿no tiene gato?
1: No, no le... No,
0: ay, denle un gatito, quedó pobrecita, gato. se quedó sin gatos. ¿Quién le robó el gato a esa lady? Miramos que nuestro internet aquí de... No está medio lentón, pero está, mira, es esta. ¿Ya está? ¿Ya está?
1: Ah, véala.
0: Pero se la vamos a poner después de este corte. Si nos había trazado el otro corte musical, digo comercial, y ya nos anda regañando el patrón. Es que vamos con el corte musical, el corte comercial que dura muy poquito, 30 segundos, 20 segundos dura.
1: 10 segundos.
0: Y ya regresamos con su cancioncita de Bego y en ese disco que se llamaba Las Tres Muertes de Valerio, por cierto.
2: Ya. 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
1: Y bueno, pues quiero mandar un saludote muy grande, por cierto, a los amigos de Llantera y Mecánica Palomares, por cierto, que también me echaron la mano ahí con unas llantitas. Les agradezco mucho, mucho, mucho, mucho, mucho, muchachones, que siempre andan al pendiente de toda la banda. 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Saludos de este lado también a Nachito. ¿Dónde vive Nacho? Pero es otro Nacho.
2: Ajá.
1: Este Nacho dice: saludos, doctor, y arriba el América. Eso, sí, señor. Luis bien, Hernández dice: corrido de caballo es tumbe un borracho en la esquina. Fíjate, graciosito el muchacho. Esos son albures de la primaria. Es que ahorita te explico el albur, pero.
2: Por favor, porque no lo entendí.
1: Se dice: tumbe un borracho en la esquina, no tumbe un borracho. Ay, te digo, mi querido Luis Hernández.
2: Tengo un saludito también aquí de TikTok de Juan Carlos Angui, que dice: saludos, parce, ¿me pueden poner la canción de José José, La Nave del Olvido?
1: ¡Esa no! ¡Esa no! ¡Maldita Leticia!
2: Y nos deja intrigados porque dice: y saludos a la raza de... Y ahí acabó el mensaje.
1: ¿Y cuál es su nombre de usuario?
2: Juan Carlos.
1: Juan Carlos ha de ser de Guatemala.
2: Dice juan.carlos.angui. O Angui.
1: Angui. Ahorita te lo investigo, ahorita le vamos
2: ahorita a hacer. Ahorita vamos a hacer la inteligencia. ¿Sí? O si lo puede mandar por ahí el comentario, sí, de dónde es, si nos evitamos de tanta cosa.
1: Vamos a escuchar su cancioncita, Te Quiero, Te Amo. Va a decir que ya se la quitamos. Y se dejamos ahí completita. Regresamos con más de Las Horas Doradas. 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

0: y por
1: dice
0: cierto...
1: Dice Catless Lady que muchas gracias. Dice thank you.
0: Catless Lady.
1: You're welcome,
0: Catless. Esta, fíjate, nada más cómo empieza la canción. Escucha la música nada más primero ahí, así.
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1: Vea, dice que saludos a de puro Mancera, michoacano. Saludos a todos en cabina de Michoacán.
0: Ah, Michoacán.
1: Ahí está.
0: Entonces era el de la foto, ¿verdad? Parece es que le hice inteligencia y salió esta foto, mira.
1: No tiene foto de usuario, ni siquiera en TikTok.
0: Fíjate, que le encontramos. Aparada.
1: Ahí está Juan Carlos, parcero.
0: Él salió en la página de borrachoscolados.com. Oh. Apareció de volar su nombre.
1: ¿Se imagina?
0: Líneas telefónicas 402-938-9797, 402-938-9797.
1: Tenemos aquí buenos días, las horas doradas, con quien hablamos.
3: Buenos días,
0: amables personas. El Winnie. Ya le encontramos, Winnie. Ya es de volada.
1: Y se metió hacia el baño para que le sonara con
0: sí,
1: eco.
0: Sí, sí. Te tenemos bien sitiado. Bien sitiado que te tenemos, Winnie.
1: Qué mal, Winnie. ¿Todo bien o qué, parcero?
0: Pensó que porque nomás íbamos a escuchar a aquel Cornelio, no lo íbamos a reconocer.
1: Ay, nomás, pobrecito.
0: De macro.
1: ¿Por qué lo molestan tanto con él? Y es lo mismo, y entre semana, Miki dándole también paro con el pobre Cornelio.
0: Pobrecito.
1: ¿Qué más, Winnie? ¿Todo bien o qué?
3: Sí, no,
1: Winnie
3: está viendo un video de otro que
0: ¿de qué?
1: No,
3: de uno que tiene su gallo y se lo lleva para todos lados, parece su perro.
1: Ah, vea, pues.
3: Y cuando antes se baja del carro le dice, hey, dice, voy a salir. Te escondes y se te bajas abajo del volante, te escondes para que nadie te vea. Y se baja el señor y se va. Y el gallo literalmente se va y se mete abajo.
0: ¿Ah, volante, sí?
3: Y
0: se esconde. Sí. Pues sí, sí, se ha comprobado que muchos animales tienen mucha apego e inteligencia con su audio, los pericos y los que hablan también.
1: Son de apoyo emocional. Loros. Un gallo sí. De apoyo emocional. Me enteré que en Omaha hay un pony que es de apoyo emocional y lo llevan a las óperas, lo llevan a los musicales y es un pony y hay uno nada más certificado aquí en Omaha y lo pueden llevar, es un pony.
0: Oh, pero está certificado como acompañante.
1: Está certificado como acompañante. Y es el único que hay que está en Omaha. No, y lo llevan al Orpheum, al Holland Performing Center. Es un pony. Y entran el pony a los plays.
0: Mira.
1: Vea. Porque no un gallo.
0: Aunque usted no lo crea. Winnie, ¿qué canción te vas a poner?
3: ¿Cree que me pueden poner una de los Dinos?
0: Sí.
3: Aureon, el taxista.
0: El taxista.
3: Los Dinos Aureos.
0: ¿Aureos?
3: Ajá, los Dinos Aureos. Así se llama.
0: Oh, sí. Ahí está, es esta, mira.
3: Esta merengue.
0: Mira. Ahorita la ponemos, mi querido Winnie. Cuéntanos mucho.
3: Gracias, tenga un buen día.
1: Dale, Winnie, un abracito. Cuídate.
0: Saludos, Winnie. Cuídate, bye. Dice José Molina. Buenos días, doctor y el parce. Saludos también a la chica de la pierna rota que le pone la diversión. Dice, si pueden poner una canción de Juan Sebastián, el pirata. Juan Sebastián, el pirata, te la ponemos con mucho gusto, mi querido José Molina.
1: Y me están diciendo que por favor pongan completa la de la nave porque dijeron que entramos.
0: Ah, esa se la vamos a poner, nomás estamos aquí formando. Ustedes
1: y
0: tranquilos.
1: Luis nos está escribiendo. Buenos días, DJ parce, doctor de las computadoras. ¿Me pueden poner una canción? Y hasta ahí queda el mensaje.
0: Ah, le ponemos la que entonces.
1: Claro que sí, Luis, pero parcero, mándenos la canción. Dice, la canción de Despacito, Los Ángeles Negros.
0: Despacito. Ah, no.
1: Y un saludo para todos los de Paranguaricutirimícuaro.
0: Paranguaricutirimícuaro.
1: Papá, Despacito. Luis, qué papá. Esa es la única trabalenguas que me sé. Me preguntó el único que me sé. Bien, parcero, un abracito.
0: Bueno, esta también tenemos aquí Acuarela Potosina, que nos pidieron acá nuestro queridísimo amigo El Conde, que nos diga dónde se encuentra chambeando. Él trabaja, él es uno de los vendedores de carros más perros, que conozco de aquí de la ciudad. Bien verbo y buenos precios, y te dice, casi te dice, a ver, cuéntame la historia, tu historia de vida, y te voy a decir exactamente qué carro estás buscando. Dice, dame 5 minutos de tu vida, fíjate, cuéntame tu vida en 5 minutos, lo que te tarda más o menos, Dice, empieza la gente, no, yo nací aquí, mis papás están acá, mi mamá ya murió, tengo acá, me casé, tres hijos, fui acá, yo trabajo en tal lado y todo, así, así. Dice, ya me acaban de contar su historia de vida, y ya le digo, mira, ven, y les muestro un carro. Dice, pero ya que se abrieron conmigo, me contaron su vida, y les muestro un carro, dice, ¿es el carro que buscas? Sí, es el carro que estoy buscando. Bueno, nuestro amigo Conde nos pide cuál era Potosí, la salud para San Luis Potosí. Aquí tenemos en la línea número 3.
1: Las Horas Doradas, muy buenos días.
4: Y buenos días, parce.
1: Hola, buenos días. ¿Con quién hablamos? Yo sé, pero pues, ¿con quién hablamos? Para los que estén escuchando Rivera por primera vez.
0: Bien, amiga de nuestro amigo el Conde, por cierto.
1: Señora Margarita, ¿cómo estás? ¿Todo bien?
4: Todo bien. Aquí escuchándolos y saludos también al Conde.
0: Así es. De seguido le manda saludos él. Dice para él, sí. Dice saludos a Sinapana y a Margarita Rivera.
4: Oh, sí, él. Recuerdo que él, José Ramón, vinieron aquí a Columbus, también vino la señora Berta, que en paz descanse, la recuerdo también. Saludos al Conde, a su esposa, a toda su linda familia también.
1: Ay, qué bonito.
4: Quería yo ver si serían tan amables de complacerme con una canción de, ¿cómo se llama? Roberto Carlos.
0: ¿Cuál?
4: Esa de, hay una canción que se llama Mis Amores, me parece.
0: Mis Amores, esa canción suena y dice más o menos así. Es que creo que aquí en los entrenados está medio por la lluvia. Yo creo que es por la lluvia, ¿verdad, parce?
1: Por... claro, por la del tormentón que tuvimos.
4: Ándale. ¿Ah? Sí, esa también la canta uno de Guerrero, pero no recuerdo, pero la canta muy bonito, muy, canciones muy románticas, nada más que no recuerdo. Es una persona de Guerrero que canta también esa canción.
0: Que es de Guerrero, Bertini llama... y su Condesa.
4: Ándale, esa. O sea, a ver, ponme la con Bertini y su Condesa, mejor.
0: A ver, aquí la tenemos favor. También. Échale mi Bertín.
4: Ay, sí, me encanta cómo empieza, cómo comienza la canción.
0: Dice, ¡esa no! ¡Maldita Bertín!
1: Sí, es así.
0: Es así, ahora es así.
4: Ya está. Saludos. Saludos ahí a mi hijito Alex, ojalá yo esté escuchando la radio, que viene a visitar acá a sus papás a Columbus, aquí a mi hijita y a mi Sammy y a mi esposo que están allá afuera, y yo aquí cocinando como siempre.
0: Muy bien, gracias, cuídense mucho.
4: Igualmente ustedes, cuídense mucho todos.
1: Igualmente, gracias. Día.
0: Vamos a ir entonces con la nave del olvido que tenemos acá, que es una de las preguntas que nos pidieron, y regresando.
1: Y te mandaron también otra que por favor de gira del Bego también.
0: Gira
1: de
0: Vego. Ya está, ahora se la ponemos. Regresamos con más de las Horas Doradas. 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Regresamos.
1: Ahí está Juan Carlos.
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2: Continuamos con Las Horas Doradas. Ahorita se la ponemos completa al taxista de los dinosaurios. 402-938-9797. 402-938-9797.
3: Las Horas Doradas, muy buenos días.
4: Buenos días, ¿cómo están?
3: Muy bien, muchas gracias. ¿Con quién tenemos el gusto?
2: Lucy, me imagino.
3: Con Lucy.
2: ¿Sí?
4: Con la misma.
2: Ah, sí es. No, con la misma, dijo.
3: Oh, ¿con la misma?
2: Sí, con Lucy.
3: Ahí está. ¿Cómo estás?
2: ¿Cómo estás?
3: Lucy, buenos días.
4: Bien, ¿y ustedes cómo amanecieron?
2: Secos. Aquí está Felices. Todo húmedo por acá, pero nosotros bien sequecitos.
4: Acá. Amanecieron bien, sabrosón.
2: Muy, muy bien. Aquí listos para empezar nuestro día, mi querida Lucy. ¿Qué canción le gustaría escuchar el día de hoy?
4: Ay, ¿me podría hacer el favor de poner una canción? Una de Pedro Infante. Las Mañanitas para Ernesto Villacorta.
2: Ah, ¿cumpleaños Néstor Villacorta?
4: Sí, ahora cumpleaños.
2: Bien, cada año sin falta.
4: Sí.
2: Anda cumpliendo años. A ver, dicen así las mañanitas.
4: Y para Sonia.
2: A ver, digan unas palabras bonitas de cumpleaños.
4: Ay, que le deseo un feliz cumpleaños, que Dios me los bendiga, a su esposa y a todos, que se cuide mucho. Eso es lo quiero mucho.
2: Ah, bravo Lucy, muy bien.
3: Por ahí dijo Lucy bien. Que también queda una Sonia, a Sonia algo.
2: ¿A Sonia también cumpleaños?
4: Sí, Sonia también cumplió años antier.
2: Ah, miren.
3: Ahí está, es saluditos. ¿Cumplen años el mismo día, los dos?
4: Sí, no, él ahora y ella cumplió el 29. El otro,
2: retrasado.
3: Ah. Okay.
2: O sea, la fecha, pues. Sí, no ella, no, ¿cómo se retrasada ella? No, la fecha fue pues, atrasada, más bien. Sí, me escuché medio fea así. Bueno, feliz cumpleaños, ya que vean, ya pasaron 3 días, como quiera que sea.
4: Sí, pero cumpla mucho más, les deseo yo y que se cuiden mucho, que Dios me los bendiga.
2: Muy
4: y
2: bien.
4: Un saludo para la familia Fernández Villacorta.
2: Muy bien, Fernández Villacorta. Cuídense mucho, Lucy, gracias.
4: Gracias igualmente ustedes.
3: Un abracito.
2: Un abrazo, Lucy. Ay, qué bonita nos queda Lucy. ¿Y qué tenemos, saludos de quién?
3: No, saluditos ahorita y los de TikTok que están ahorita ya como que se despertaron y están empezando a pedir canciones por ahí también. Pero ahorita sí tenemos nada más, les pedimos eso, un poquito ahí de paciencia para los que están pidiendo las canciones. Ya se han dado cuenta los que están en el programa que han pedido como más, tenemos fila como unas 4 o 5 canciones. Pero ahí el Doc las está poniendo. Cada vez
2: ahora,
3: las canciones que piden, las
2: ahí lo va poniendo. Claro que sí. El día de hoy también cumple años una leyenda que, por cierto, está enfermito. El día de ayer estuve con él ahí en el hospital. Ahorita no puede hablar, nomás escribe en una pizarrita. Nuestro querido Luis Guzmán, mejor conocido como el mero mero de los eventos, que trabaja con Exception Northeast. Él es el que siempre luego nos anda donando boletos para regalar, para eventos chidos, todo. Hoy es su cumpleaños, se encuentra ahí en el hospital, en la UMC, en el octavo piso, en estado crítico ahorita, está un poquito malo. Oh, wow. Pero pues feliz cumpleaños, si nos está escuchando, luego le pone su celular también para que nos sintonice. Claro. Feliz cumpleaños, que cumplan muchísimos más, se te quiere mucho, mi querido Luis Guzmán, y por los siglos de los siglos, Luis Guzmán. Ahí está, vamos entonces ahora sí con la de los dinos que tenemos acá, nos quedamos a mitad de la canción, para seguir complaciendo a todos ustedes, del TikTok, del Facebook, las líneas y toda la onda. Vamos con esta rolita que tenemos por acá de los dinos.

0: Ya no se la saben los Ángeles Negros. Continuamos con las horas doradas de la radio. 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
1: Pero me quemé las manos. ¿Y a mí qué me importa?
0: Ay, ay, ay. 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Ahí saludos a Miguelón, al señor Carlos, a su esposa. Todos los que encuentran trabajando ahí en la cocina, un saludo muy grande. Les vamos a poner su cancioncita de Los Saltos en un ratito. Vamos a un corte comercial y regresamos. Oh, mira, antes de que se me vaya, por cierto, aquí Tigre Blanco dice, saludos doctor, y el parce, saludos también a la joven de la risa que nos alegra el día. Si pueden complacer con un correo del grupo Laberinto, el indio enamorado. Claro que sí. Jenny Moras Morgado dice, buenos días, Master. Angelitos negros de pasteles verdes. ¡Esa no! ¡Esa no! Me quiere hacer chillar.
1: Ay, no, yo aquí tengo también cositas en el WhatsApp. Eso era lo que me había acordado ahorita. Tengo, mandaron un... Dice, ahora sí me pueden complacer con el tema Amor de Celia Diamante. Muchas gracias.
0: Amor,
1: Celia Diamante. Tenemos un audio, ahorita lo pongo, pero por ahora dice, ¿podrían complacerme con una canción de los Silvers de CD Juárez? ¿De CD Juárez?
0: De Ciudad Juárez. Siri, ¿a poco no di? ¿A poco Siri? Oh, dice Siri, en vez de ciudad, lo puse como Siri.
1: Dice, CD Juárez, la mejor frontera del mundo mundial. Saluditos ahí para Mark Constructions. Saluditos. Tenemos ahí un audio. ¿Lo pongo el audio?
0: Ya que nos regañen con tu pecho.
1: Vamos a ver aquí el audio. Espérame. Dice.
2: Hola, buenos días, DJ Parce.
1: Hola, buenos días.
2: ¿Me podría saludar a mi hijo, Osvaldo Silva? Está cumpliendo año hoy. Me gustaría que le pusieran una cancioncita de feliz cumpleaños. Algo rapidito. Gracias.
1: Qué lindo.
0: Osvaldo Silva, claro que sí, como mucho, ¿no? Ponle las mañanitas, ya tienes tu mañanita, mi querido Parce.
1: Las corticas, ¿tú las tienes ahí, las mañanitas?
0: Yo siempre tengo las mañanitas aquí con Vicente Fernández, con todo. ¡Ay, pega re feo, güey!
1: Está bien fuerte.
0: Oye, es boxeador, la otra ya. Sí, está bien fuerte.
1: A ver, las mañanitas para Osvaldo, ¿es?
0: Osvaldo. Ahí está mi querido Osvaldo.
3: ¡Feliz cumpleaños, Osvaldo!
1: De parte ahí de tu mami.
0: Y más te vale cumplir el siguiente año, si no, vas a ver cómo te va.
1: Ahí está
0: Osvaldo. Feliz cumpleaños a todos los que nadie se acordaron de ustedes, que cumplen años en estos días. Hay mucha gente que no le gusta dar lata, que no le gusta llamar atención, o que les da hasta pena que le canten las mañanitas. Imagínate, llegan a tu cuarto, te despiertan y se ven todos. ¿Y qué haces? ¿Qué haces como cumpleañero? ¿Qué debes de hacer?
1: Es una situación un poco a veces.
0: Te ríes poquito así. gracias. Pero dura como 5 minutos las mañanitas.
1: Exactamente.
0: ¿Qué haces en 5 minutos?
1: Literalmente, o uno se pone a tratar de cantar con ellos, sino.
0: Ay, gracias.
1: Muchas gracias.
0: Ya para eso. Bueno. Ya, vámonos al pastel.
1: Que se levante. Ya, gracias. Más fotos.
0: Y no. Con la mano acá. Sí, ahorita me levanto, mamá, pero. ni cómo te pares.
1: Dice, venga, abrace a la tía.
0: No, ahorita, espérame.
1: Mami.
0: Estás viendo que están tiempos duros.
1: Saluditos. Saludos, Osvaldo.
0: 15 minutos en ese agua. Vamos a un corte comercial. Regresamos.
1: Ya abrimos.
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0: Continuamos con las horas doradas de la radio en esta segunda hora. 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
1: Las horas doradas, muy buenos días. Malo, muy buenos días.
2: ¿Cómo andan o qué?
0: Ese Carlengues.
2: ¿Qué dice la bandera? Andamos como los pajaritos alegres, cantando y brincando de uno a otro y vuelta como volviendo en la culpa.
1: Qué bien, Carlangas, qué bueno, qué bueno. ¿Qué cancioncita le gustaría el día de hoy, Carlangas?
2: De esa manera, gracias, señor, que yo hace base.
0: Hoy debe estar viendo con Joan Sebastián, aquí la tengo. De veras nos habían pedido también la otra de Joan Sebastián, porque es la de Pirata. El Pirata de Joan Sebastián, también la pidieron, ahora se lo vamos a poner. Carlangas, ¿y cómo les cayó el aguacero por allá?
2: Los güeros andaban bien entomatados.
0: ¿Los qué?
1: Los güeros.
0: Oh, pues sí, ¿eh?
1: Bueno.
0: Pero ya tienen sus represas también que les gusta llenar, ¿no?
2: Porque no ves que no hemos cortado la milpa. Estamos a la milpa y ya no tenía el agua. Primero rezaron por agua y ya vino el agua y no, ahora vamos a rezar por buen tiempo.
1: Ay, hermano.
0: Le bailaron de más a los dioses del agua.
1: Se les alargó el baile.
0: En México, ay, no. Cuando no llovía,
1: ajá,
0: hacían un baile para que lloviera.
1: ¿En serio? ¿De verdad?
0: ¿Verdad que sí, Carlangas? Ah, el Carlangas ni se acuerda, no sabe. ¡Carlangas!
1: No, Carlangas, que casi no lo escuchamos muy bien.
0: No, te escuchas bien.
1: No, es que está súper, súper cortado el audio.
2: No, es que la misma arriba y abajo, como.
0: Ah, bueno.
1: Ahí está.
0: Oye, te ponemos tu rola, Carlangas. Cuídate mucho.
1: Ahí está. Dale, Carlos.
0: Ahí está.
1: Chao, pues. Bueno, y estamos aquí en las horas doradas. Muy buenos días.
3: Parcero, Doc.
0: ¿Qué hola?
1: Chilango, ¿qué más, parcero?
3: Ando en un problema muy grande, parcero. Necesito su sabiduría.
1: Ay, papá, ¿por qué? En lo que le pueda colaborar, cuente conmigo. A ver.
3: Le dije ayer a una mujer, y llego en 20, me dice en 4. Y no supe la respuesta.
0: Ah, es que está ella.
3: Le dije que llegaban 20 minutos.
0: Ay, y si yo te espero en 4.
1: Sí, la se pasa. No. Es fácil.
3: Pero ¿por cuál es la risa?
1: Papá, ya por ahí.
0: Uno hablaba de tiempo y el otro hablaba
1: de espacio.
0: De espacio y tiempo.
1: De posiciones.
3: Ese no era el problema. El problema es que me dijo en 4 y cuando llegué en 4 vi el nudo de la bolsa, pero traía papel. ¿Sería que traía escrituras?
1: No, tenía que traer escrituras.
0: Chilango, ¿dónde firmo? Decir, ¿dónde firmo? Son los de estos de el disclaimer.
1: Ya veo el papel, ¿en dónde firmo?
3: Ya llevaba escrituras, no entendí. No sé cuál sea el problema. Ay, con la temática Chilango del problema.
1: Se pasa, Chilango, cuéntenos qué más. ¿Todo bien o qué?
3: Es lo normal. Disfruten la vida, muchachos.
1: ¿Qué canción quieres?
3: Ya ni me acuerdo de la canción.
0: Ah, hombre, chilango.
1: No se acuerda de ninguna así de la sopa, de la época.
3: Aviéntate la. Ay, güey, espérame. Es una cumbiecita, ya tiene años.
1: A ver. ¿Cómo se llama?
3: No, ¿sabes qué? La de enfermera. Ya tienes muchísimo tiempo esa.
1: Enfermera. ¿De quién es?
3: No sé quién sea, pero búsquela así, parcero.
0: A ver, ahí está.
3: Enfermera. Dice, enfermera, no me hagas llorar, enfermera, no me hagas sufrir. Bien. Así ver, va más o menos.
1: ¿Esa?
0: Enfermera, esta cumbia. ¿Es esa mera, esa canción, no?
3: Creo que sí.
0: Órale, ahorita te la ponemos a todos con mucho gusto. Cuídate mucho, chilango.
3: Disfruten la vida, por favor.
0: Igualmente. Muchísimas pero gracias.
3: Ya no mate tantas moscas. Haga caso a lo que dijo el general.
1: Sí, señor. No, todavía tengo preguntas de eso. Pero hágale pues, chilango, un abrazo.
0: Cuídate, chilango.
3: Órale, chido.
0: Ahí está. Vamos entonces con la canción de Almohada y regresando vamos a un corte comercial aquí en Las Horas Doradas con la música que llegó para quedarse.

0: vamos a una pausa comercial y regresamos con más éxitos del recuerdo. 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

0: Ahí está el Gira Gira de Grupo Bego.
1: Me dicen que esas canciones son para despertar en la mañana. ¿Eh? ¿Eres de que se levantan así con esa música así?
0: ¿O eres más de Luzbel?
1: ¿O eres más de despertar así suavecito?
0: No, unas de Luzbel, luego, luego.
1: Te levantas y abres los ojos y.
0: Así de. 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
1: Vean,
0: ¿no? Bien. Ese tipo, más o menos. Bien. Luis Olmedo. Bien, bien. Nos manda un saludo. Ahí se me está bajando, decía. Luis Olmedo decía, buenos días, ¿podrías complacer con ¿pa qué son pasiones de la migra para todas las chiquitas mamás que estén en sintonía? Gracias, de parte de Luis Olmedo, con mucho cariño. Alberto Martínez, el poeta, dice, Doc, buenos días, ¿podrías complacerme con la canción de rock de la cárcel? Ajá, ya ves, ya ves, le entró el ritmo de esta rola. Así va el ritmo de la cárcel.
1: Y es que sí siento como es como que ya le pegan la patada a las cobijas y sale ya a volar todo y se levanta uno bailando como así.
0: Ándale.
1: Hasta que sea.
0: Estaría chido, sí.
1: Hasta que sea.
0: ¡Alexa! Con la pata. Ya despiértame.
1: Hasta que le metí un patadón ahí al borde de la cama tendiéndola y.
0: Ahí acabó la fiesta.
1: Saluditos para todos los de TikTok también que está por aquí. Centauro entró. Está Oscar también entró también por acá. Está Luis. Saluditos para Catless Lady. Saluditos para todos los que están ahorita saludándonos, para el Willy también que está ahí conectado mandándonos, mándenos sus canciones que a ustedes les gustaría hacerlos.
0: Galaxias, lo que tenga está bien, no hay bronca. Galaxias. 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Me anda trayendo un ruidito al carro, anda chillando algo por acá, o ya no quiere prender muy bien, llévense los amigos de Auto Camacho, ellos están allá en el bella ciudad de La Vista, en el 9118 de 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Vamos a tener hasta de fondo ahorita. 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Vamos a terminar de escuchar esta del Grupo Bego.
1: Entró Risa.
0: ¿Ah?
1: Entró Risa aquí al live. Risa.
0: Risa.
1: Te mandó un corazoncito.
0: Hola, Risa.
1: Ahí está.
0: Corazones. Se lo dejamos.

0: Continuamos con las horas doradas de la radio. 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Vamos a ver, aquí tenemos allá en la línea, mi querido ingeniero.
1: Claro que sí. Las Horas Doradas, muy buenos días.
2: Qué buenos días.
1: Uf, yo sé con quién hablamos. ¿Con quién hablamos? O sea, el papá.
2: Con el Papi Chulo.
0: No lo conozco, fíjate, nunca había escuchado de él.
1: Se la dije antes que me dijera. Papi Chulo, parcerito, ¿qué más? ¿Cómo estás? Qué felicidad escucharlo, pues.
2: Ah, pues, dote mi parno. La neta que estaba escuchando a mi do de restaurante. No se le olvida mi do que ahí tenemos el Hotel Holiday Inn Express, un lado.
0: Ah, mira. Bien, papá. Que saben, papi Chulo. Y dices, oye, ¿por dónde vives? Por tal lado. Porque está pasando uno, dos, tres hoteles de fulano a la derecha. Y está junto a tal hotel. Él sigue por hoteles. Yo por licorerías.
2: Últimas vacaciones, ahí me aventé con mi roca y la neta, pues tuve una aventura con una chava que conocí por ahí.
0: Una aventura es más bonita.
1: Literal.
2: Sí, me dos hoy.
0: ¿Quién le encanta ese grupo Nietzsche, no?
1: Sí.
2: La neta que me miran las mujeres y se me acercan como las moscas a la mía.
0: No sé. Pegajosas. Ya tarda como 10 segundos en 20 segundos a empezar. Ahí está, mi querido Papi Chulo. ¿Qué canción te vas a complacer el día de hoy?
2: Mira, mi do, en primer lugar, un saludo para mi suyo. Me quieres, bueno, un beso.
0: Oh, es que ahorita anda convaleciente. La Susi. Anda herida de bala.
2: Qué
0: barbaridad. Se te cayó detrás.
1: Ay, gracias, pero sí, saluditos. De pronto nos está escuchando, pero de pronto sí. Ya te está escuchando para que le des tu saludito ahí.
0: Ahora tú mándale un beso a ella, porque ella lo necesita más que tú ahorita.
2: Ay, Susi. Ay, mamacita. ¿Cómo te quisiera bajar el cielo de su
0: pega? Ya está, Papi Chulo.
1: Ay, este Papi Chulo.
0: Cuéntenos mucho.
2: Bueno, mi rola, mi dog, ¿qué?
0: Ah, pues ya tenemos aquí. ¿Cuál quieres? ¿No era la de Grupo Nietzsche, Una Aventura?
2: Benjamín Argumedo, dedicada para todos los mandilones de Lincoln, Nebraska.
0: Oh, es una de Antonio Aguilar, ¿no?
2: Simón, comenzando por Francisco Javier Río Salazar, el número uno del mundo.
0: De los mandiles. Ya está, Papi Chulo. Cuídate mucho. Famosísimo Papi Chulo. Vamos entonces ahora sí con esta ayuda Sebastián que nos pidieron desde hace rato. Aquí nos la pidió José Molina. Nos pidió el pirata. Y vamos con. Ah, vamos a un corte comercial, ¿verdad? Vamos a un corte comercial y le ponemos cancioncita regresando después de este corte. Aquí en Lobo 977, la número uno.
3: Tengo Ahora, vamos a una pausa comercial y regresamos con más éxitos del recuerdo.

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Así es, un saludo muy grande. Ahí está, esta canción desde hace rato me la pidió nuestro querido José Luis. ¿Dónde está? Sí, José Molina nos pidió esta canción. Vamos a ponerla y regresamos también un saludote para el señor Gil, que nos está sintonizando también desde allá de, no me acuerdo cómo se llama, donde ellos viven. Ahí con la señora Araceli, les mandamos un saludo muy, muy grande. Vamos a escuchar esta rolita y regresamos con más de las horas doradas, con la música que llegó para quedarse.

0: continuamos con las horas doradas. Ahí estamos escuchando la canción que nos pidió el Chilango, la enfermera. Ahorita se la vamos a poner completita. 402-938-9797, 402-938-9797. Un saludo para Alberto Martínez también. Ahorita vamos a poner su cancioncita.
1: Entraron aquí también al TikTok, entró ahorita el compa Juan también, compadre Juan, parcero, un abrazo, bienvenido. También volvió aquí Catless Lady, ya habíamos puesto tu canción, bienvenida Risa, también entró aquí al live, muchas, muchas gracias.
0: Ahí está, vamos a ver a quién tenemos en la línea, 402-938-9797.
1: Las horas doradas, muy buenos días.
2: Hola, hola, buenos días.
1: Hola, muy buenos días, ¿con quién tenemos el gusto?
2: No, pues ya ni me conocen a mí y me imagino que la gente que habla es menos.
0: Ah, desde California.
1: ¿En serio?
0: California.
1: ¿Estás hablando desde...?
0: No sé.
1: Ah,
0: me imagino, ¿eh?
1: Creí que era de California. ¿Con quién hablamos?
2: No, la verdad no saben quién soy.
0: ¿Esme?
1: No.
0: ¡Ah!
1: ¡La lesionada! ¿Por qué?
0: No, es Esme. Mira, vamos a poner su canción.
2: Largo,
0: espérate. Esme. Espérate, iba tu rola ahorita que no está Susi.
1: ¿Cómo va, mi Susi?
0: Ahí va, mira.
2: ¿Qué pasa?
0: A ver, sí, está. Espérate.
1: Súbele,
0: para sin miedo.
1: No, la tengo toda arriba, pero sí que súbale. ¡Ah!
0: Ahí está.
1: Qué chévere escucharte por aquí. ¿Cómo estás? ¿Todo bien o qué?
2: Sí, pues recuperando aquí en la sala.
1: Pobrecita, Susi. ¿Te dolió mucho o normalito?
2: Los primeros 24 horas pues no sentía tanto, pero ya desde ayer sí ya me dolió.
0: Ahora sí ya la sientes.
2: Sí.
0: La fractura, Susi.
1: ¿Sí te...
2: sí.
1: ¿Sí te están cuidando bien o qué?
2: Sí, ya desayuné. Ahorita me comí un caldo de pollo.
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1: Susi, te extrañamos mucho. ¿Cuándo vienes para acá otra vez? ¿Cuándo te dejaron ya andar en muletas, por lo menos?
2: Pues ahorita sí estoy en muletas, pero sí se siente bien, como bien...
0: Bien tender.
2: Yes, sí.
1: Ay, mi Susi.
0: O sea, como crudón todavía.
1: Claro.
0: Como medium rare.
1: Mira, Susi, te están diciendo aquí Oscar en el TikTok, dice, Susi, saluditos y pronta recuperación, que se te extraña, ¿ves? Te extrañan aquí tus fans.
2: Gracias, Oscar, saludos a todos también.
0: Al menos en el TikTok se te extraña.
1: El Doc, antes de empezar, el Doc sí se le salió lagrimita. El Doc llegó con la voz toda quebrada y dice, Sebas, Susi no viene hoy.
0: Y luego, fíjate, tenían esta canción, mira, fíjate, se llama, la canción se llama La Silla Vacía.
1: Pobrecito.
0: Y estaba la canción de Gerardo Reyes, por cierto, mira, esa está. Dice, y entonces cuando estaba escuchando La Silla Vacía, volteé a ver la silla.
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0: El parce y yo miramos con tristeza la silla vacía.
1: Mi Susi, un abrazote. Claro, te extrañamos
0: mucho.
1: Dice
0: el Tigre Blanco que se mejore pronto. La lesionada, la extrañamos mucho.
1: ¿Quieres alguna canción, mi Susi?
0: ¡Maldita lisiada!
2: Y ya no se suban a los toros mecánicos, por favor. Bye.
0: Fíjate, los que están rentando toros mecánicos, ahorita ya es mala publicidad.
1: Pobrecito.
0: Sigan rentando los toros mecánicos, nomás no se suban en un estado de viriedad como el de Susi.
1: Exactamente. Ay, no, mi Susi.
2: Era una fiesta.
0: Yo me iba a divertir.
2: Pues para eso íbamos y tenía el
0: eso le dijo mi hermana a mi mamá. Fíjate, libre. Tiene como tres chamacos. Era una fiesta, mamá. Yo solamente iba a divertirme. Y ve ahorita.
2: Yo lo puedo hacer con una mano.
1: Ah, véala.
2: Ya.
1: Sí, diciendo, a mí suélteme aquí con las dos manos. Yo con una. Es más, mire, sin manos.
2: Yo con una.
1: Dice, vea, sin una mano, sin la otra, sin un tobillo.
0: sin hueso, sin hueso.
1: Pobrecita,
0: mira. Boneless. Ahorita voy a decir Susi la boneless.
1: Boneless Susi.
0: Boneless Susi.
4: Al rato voy a subir el video.
0: A la luz. ¡Tras la pausa! ¡Captaron el momento exacto! ¡Donde se partió en tres el tobillo!
1: Ay, mi Susi.
0: Además, no, caregiver no. Juan con ella. Ya está, que Susi, pues ojalá pronta recuperación.
1: Una cancioncita, Susi.
0: No porque te sientas mejor, porque te necesito aquí en el estudio, pero de todos modos, como quiera que sea. Pronta recuperación.
2: All of a sudden.
1: No, mi Susi, pero sí te extrañan mucho por aquí, que te mejores pronto, que te recuperes y que vengas otra vez aquí, que muchas personas te extrañan aquí tus
0: dice risas. José Molina, saludos Susi, que se mejore pronto, la extrañamos esa risa, pero muchísimas gracias por haber hablado, así la escuchamos, gracias.
2: ¿Ve? Gracias, José Molina.
1: Qué bien. Susi, ¿alguna cancioncita o algo o así relax?
2: Pues no ponen Bad Bunny, so.
1: Esa es ahorita.
2: Pon la de Karol G, Baby Wow.
1: Baby Wow. Con esa sí que abrimos el programa.
0: Baby Wow.
1: Y hacemos un perreíto en homenaje a Susi.
0: Otra vez. Veamos. A ver, o sea, está.
1: Esa canción sota, sí. Muy bien.
0: Yo voy a traer mi propio.
2: Que la baile Tebas, por favor, ya que él sí le sirven los tobillos.
1: Eso, por ahora.

0: Ok, nos vemos, que tengan buenas tardes.
1: Dale, mi Susi, un abrazo.
2: Súbete a la ventana, súbete a la ventana.
1: Ay, Susi, chao.
2: Vamos a ver qué
1: está pasando. Esa canción se la canto el toro a Susi. Suena mi canción, listo, no estás aquí a mi lado. Las horas doradas, muy buenos días.
3: Buenos días, parce, nuevamente solamente les llamé para saludar a Susi y para que se mejore pronto, porque ahorita le escuché que está malita de un tobillo o algo así, ¿no?
2: Se subió al toro mecánico en un estado etílico muy agradable, en un estado de ebriedad, y pues la mandó volar así, voló como 10 metros en el, así en el aire, cayó sobre un...

0: Es todavía es un contenido que todavía no aprueba ni en Facebook, imagínense, que dio vueltas y vueltas en el aire y vueltas y cayó sobre, primero que le tiró un puesto a una señora que andaba vendiendo churritos, ¿no qué? Y luego ahí cayó y su pierna se metió entre un juego y el juego se iba dando vueltas aplastándole su pierna.
1: Como que yo no te creo, Emanuel, porque no sé si estás hablando en serio o
0: bueno, no se fue así, pero sí se subió a un toro mecánico. Sí, y la aventó y cayó mal.
2: Ahí Susi te está escuchando también el saludito que le estás dando porque está aquí interactuando en el TikTok y te dice que muchas gracias por el saludito. Y sí, de pronto fue que se le enredó algo, creo que fue el pie o algo y se fracturó su tobillo nomás. Su tobillo nomás.
1: Qué bárbaro. No, pues que Diosito que pronto la mejore y que se cuide mucho y que también se le extraña mucho también en la radio, ¿eh?
0: Gracias. Dice, claro la persona que lo está cuidando dice, el tobillo lo tenía alrededor del cuello. Imagínense cómo fue tan grave el accidente.
2: Ay, se aguanta bien.
1: No te creo.
0: Parecía bailarina, así de esas de ballet.
2: Dale. No,
0: pero en vez de la mano era la pierna.
2: Que tengas un lindo día. Gracias.
1: Igualmente, cuídense.
0: Imagínate las fantasías que tuvo Juan ese día, como diciendo, mira nomás esa pose, jamás creí que podía ser posible.
2: Sí, y ese tobillo, ¿qué hacía ahí?
0: Cantar la vecindad abierta y mira nomás. Ya, mi Juan.
2: Ay, no. Bueno, esta cancioncita era para Susi. También te mandamos un abrazo, que te mejores pronto, mi Susi, y mucho, mucho juicio ahí con las terapias de recuperación también.
0: Ahora sí, vamos a ir a un corte comercial y regresamos porque ya estamos fíjate, ya casi tenemos horas doradas.
2: Arrancamos ahorita el fin de semana, muchachos.
0: Ya venimos con el fin de semana.
3: Ahora vamos a una pausa comercial y regresamos con más éxitos del recuerdo. 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

0: continuamos, continuamos con las horas doradas ya en la recta final porque viene el fin de semana. 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
1: Tenemos un saludito ahí, mi Doc, de parte de Carlancas para el parceiro que está trabajando hoy fuertemente, que se está partiendo la espalda, como dicen por ahí.
0: ¿Ah, sí?
1: Para saluditos para Miguel Romero, el Chilango. Saluditos para Miguel Romero, el Chilango, que le meta más fuerza, que le meta más emoción. Y ahí los tienen bien atendidos con sanduchito, los tienen bien bacano. Así es que a camellar, pues, mijo, porque hágale. Ahí está, saluditos, Miguel Romero, el Chilango, de su parcero aquí, el Carlangas.
0: Ahí está, Daisy Áviles dice, fall season is dangerous. Can you play, Juan Gabriel, Amor Eterno? ¡Amor Eterno! Mira, y dura nomás 8 minutos, está cortita esta versión. Ahorita la ponemos, o sea, aquí para no hasta, mira, hasta con mariachi en vivo y toda la cosa, mira. Saludos, Daisy. 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
0: 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Ahí salen
1: con
0: todas
1: las
0: tías,
1: gafitas y todas las cabezas. Sí, sí. Hay algunas que tías. Sí se me van
0: a. Y las que empiezan a aplaudir ya. Que ya están de más de 45, que están aplaudiendo en todo el evento. Bueno, esas.
1: También, se pasa bueno.
0: Ahí lo van a encontrar. Muy bien. Pues ahí estuvo el Amor Eterno. Que nos piquen una pide esta canción. Oh, Daisy.

0: la canción favorita de Susi.
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0: Ahí está, saludos para todas las amigochas. Por cierto, toda la banda que siempre se conecta semana tras semana. Ya estamos a 3 minutos de irnos de las horas doradas. 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Así es que bueno, pues terminamos el programa con esta canción de Amor Eterno. Salito. Para todas las personas que también han perdido un ser querido en estos días últimamente, pues me imagino que les va a gustar. Vamos a escucharla y regresamos.
2: Saluditos a Oscar y a Kenny también, que estaba diciendo que saluditos, Doc y Parce, y a Susi, y pronta recuperación. Te queremos, Susi. Te queremos de parte de Oscar. Susi, te queremos. Oiga, sí, ya. Ya están los saluditos, ya estaban ahí. Y aparte, Kenny, y llegó, te mandó un quiéreme también. Y está por ahí el compadre Juan también, Susi. Hay hartos ahí, sigan escribiendo, muchachos.
0: Ahí está también a Diego Tijuana López, con sabor a sabadito. Saludos a la raza, para la raza, saludos. No sé si todavía sigue haciéndose en vivos en Diego Tijuana López. Mándanos horarios para que se pueda conectar la gente también para hacer unos en vivos de cumbias. Desde su casa, bien. Y tiene sus logos, está hablando bien chido. Y anima mientras tanto lo está haciendo. Pues ya que nos diga qué horario está haciendo para que también lo podamos seguir. Vamos a terminar de escuchar esta canción y ya regresamos con el fin de semana.

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0: No seas demasiado culpable. Estamos viendo el en vivo que estás mueven y mueven la perra luz.
1: Me escribe nada más por el interdo. Siga con las luces, Eva. Siga con las luces, parce.
0: Dile que mis manos son de hule para alcanzar hasta la luz taller.
1: ¿Eh? Ay, no, ven, ven que así aquí nos tienen monitoreados, papá.
0: Ni porque usas la cámara de Radio Lobo también. ¿Cuánto les costó? Me quiero ver que me digan cuánto les costó esa cámara. Ya viste, DJ Miki.
1: No, que si no se están escuchando por ahí.
0: Un día a ver si me toma la palabra Jorge Ross para que nos venga aquí a acompañar a las horas doradas. Aparte que sabe mucho de música, pues imagínate.
2: ¿Te imaginas? Ay, sí, ya te quieres colgar la faz de la fama de Don George.
0: Pues sí, señora. Sí, ¿qué tiene de malo?
1: Efectivamente, ¿ya? Nos queremos.
0: Estamos colaborando. De los hijos. Es una colaboración, señora. Las colaboraciones son para agarrar seguidores del otro.
1: Estamos haciendo networking. Por favor, sí. Una colaboración, me gusta más ese término. Sí. Muy bacano, chévere, chévere.
2: Ay, si tú luego te cuelgas el tren del mame.
1: Sabadito, muchachos. Qué rico, qué rico.
0: Sábado, estamos al fin de semana. Al fin de semana ya con unas rolitas. Ustedes pidan 402-938-9797. 402-938-9797. Y tenemos varias cosas, preguntas controversiales. Estamos platicando en la mañana con el parce. De cómo, por qué entre mujeres sí se ve, no se ve mal que uno le diga, qué guapa te ves hoy, amiga. Mira, uh-huh, qué bonito pelo. Ay, ¿dónde fuiste? Yo también quiero un pelo así. Pero uno entre hombres y te dice, oye, te ves muy bien el día de hoy. Pues, ay, ¿qué pasó, compadre? ¿Qué pasó, compadre? De verdad, empieza la duda, empieza el.
1: Le dice algo bonito a alguien, le dice, oiga, se le notan los músculos bien, tiene el abdomen súper duro, súper plano, que te comienza. ¿Qué pasó? Ay, ¿qué pasó? Ay, pero.
0: Pasó mío.
1: Tienen esta norma, pero sáqueme la mano de la camiseta, hermano. Sí.
0: Trae desfajada la camisa. Déjale fajo la camisa, parce. Es sí, tampoco, no, tampoco. Sabes que te acomodan acá el cuello, no seas guandajo. Exacto. Yo sí les he llegado a acomodar el cuello a personas.
1: Sí.
0: Que son
1: sí,
0: mis valedores, también. Que a ver, mira, no manches, lo traes todo que torce.
1: Sí, exactamente.
0: Y ya, no, así de buena onda, ¿no? Para que te vayas a sacar de chido.
1: Claro, sí, o sea, no, yo personalmente yo no veo nada malo en eso, por ejemplo, en eventos o algo que obviamente el cantante está metido en sus cosas y todo y tiene por allá el cuello así, o el sombrero que lo tiene. Pues, o sea, yo tomo a veces como la historia, no, venga, pues, o sea, es la imagen del grupo al cual yo también pertenezco, entonces me necesito que los cantantes se vean bien, entonces estoy como, venga, y ya, o sea, y como que ni siquiera la llego a pensar, ¿de qué va a pensar? O sea, porque no lo hago como con ese pensamiento como de qué va a pensar, sino, o sea, si está mal el cuello del doc, pues yo hizo la regla y ya, normal, o sea, no hay lío.
0: Una vez estábamos en un toquín con qué realito, y estaba bailando, como dice, para acá, y todavía traía la etiqueta del pantalón puesta, y dos, tres personas ya como que lo notaron. Y entonces, como todo muy caballero, yo pasé por ahí. Ay, disculpe, le arranqué el lesbia para que no sintiera. Ay, perdón, como está el apretadero.
1: Ajá.
0: Es que así es cuando te van a quitar una cartera, primero te pegan en algún lugar y te concentras en el golpe acá y no sientes cuando te quitan la cartera, ¿no? Entonces, es que se la apliqué esa, pero yo para arrancarle la etiqueta, por si no, así se la arrancaba y yo decía, órale, órale, perro.
1: ¿Qué traes? Ahí, you know,
0: cálmate. No, por eso, primero el hombrazo, y luego se la arranca. Ay, disculpa, carnalito.
1: Así hacen los famosos carteristas de Europa. Yeah. Le hacen así, distraen el sistema cognitivo de la persona hacia este brazo, por ejemplo, así, y aquí le están quitando el reloj del otro lado y quedan como ya sin cartera, sin teléfono, sin nada.
0: Estoy contando que hay en una iglesia, ajá, pues van y se te acercan a orar por ti y todo. Uh-huh. Y dice, cuentan que llegó y oró por esta persona que era nueva en la iglesia y estaba orando, no, sí, que tal, sí, y todo. Y sí, después cuando vi ya no traía reloj.
1: Ay, pobre. Señor. Sí,
0: a la persona que le están haciendo.
1: No.
0: 402-938-9797. 402-938-9797. Dice Luis Hernández, sí me acuerdo que me agarraste el cuello.
1: Hágale. Al fin de semana, muy buenas tardes. Días todavía.
0: Es el papi chulo.
1: Sí, cierto, se escuchan los gritos.
3: ¿Qué pasó, amigo?
0: ¡No te dije que cuidaras a los niños! Ya voy, vieja, estoy hablando ahorita al radio, espérate.
1: Ay, papi chulo, sí escucho por ahí que Susi estaba en el teléfono.
4: No,
3: Mire, mi Dopo, la neta que un saludo para mi Susi. Yo no sabía que se hubiera accidentado, pero pues, sí, tu gacho, ¿verdad?
0: Salió volando, pero volando, volando, volando. Y se marchó. Y su barco sí, le llamó Libertad.
3: Se pasó de copas o whisky, no sé qué.
0: De todo se pasó, hubo excesos, demasiados excesos, como no tienes idea, de todo.
1: Pero ya está en recuperación, papi chulo.
3: Bueno, ¿usted qué piensa que toma? ¿Cerveza o whisky?
0: De todo, aguarrás, pulque, pajarete, alcohol del 96.
1: Se ríe.
0: Aunque no creas.
3: Sí, güey. No, pues así no te mido.
0: Ya, hijo, está así, está medio.
3: Así de parte del papi chulo.
0: Imagínate, tanto era alcohol en su sangre que tenía la pierna rota y se fue caminando a su casa. No sintió. Hasta como después de dos días que se le bajó el avión, dijo: ay, me está colgando sin la pierna.
1: Ay, pobrecita, la sí.
0: Nah,
1: no, pero y ahorita llamó.
3: ¿Qué onda, amigo? ¿Qué pasó, amigo? Bueno, yo para mí, su palabra es ley,
0: mi neta. No, no, estaba, digamos que tipsy, conviviendo, digamos sí, que. Sí, sí. Que normal, que órale, es como un engrado de convivencia.
1: No, y además tuvo una mala caída, yo creo que de pronto se, al momento de caerse ya, entre comillas, del toro mecánico, pues cayó.
0: Sí, la, peso
1: cayó,
0: sobre
1: el... cayó el peso sobre el tobillo y pues obviamente se lo fracturó Susi.
3: Híjole.
1: Pero sí, pero ya se está recuperando, ahí llamó ahorita también, entonces por si le quieres mandar un mensajito, Susi te está escuchando ahorita.
0: Ay, anda en TikTok ahorita, Susi, ¿no?
1: Sí.
0: Oh, te está escuchando ahorita.
3: Bueno, pues... Susi, un saludo aquí de parte del papi chulo, mi amor, te amo, te quiero.
1: Vea,
3: quiero
1: ahí
3: que
1: está.
3: Te recuperes y vuelvas a trabajar lo más rápido que puedas.
0: Pero ya, dice, pero ya, lo más rápido.
1: Muy bien, ahí está.
0: A ver si se anima a venir en muletas mañana, quizá cómo se sienta.
1: Vamos a ver, vamos a ver.
0: Cuídate mucho.
1: Hágale, papi chulo.
0: Gracias. Dice Luis Hernández, ponte la de ojitos, mentirosos.
1: Chao, pues, papi chulo.
0: Gracias. Ahí está, de Tropicalísimo Apache. Vamos a escuchar esto, Ojitos Mentirosos. Y regresamos con él, porque recuerden que los amigos de Three Dynamics Aeroseos están en el mero corazón de la calle 24, aquí en Omaha, Nebraska, justo enfrente del Dollar General, a un ladito de Panadería Internacional, que tienen nuevo inventario y tienen carros bien chidos. 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Vamos a escuchar esta rolita y regresamos con más de Al Fin de Semana.

0: No te vayas. Vamos a un corte comercial y regresamos con más de Al Fin de Semana. 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

0: semana. Y bueno, ya aquí les pusimos ahí el póster que va a ser para este sábado 10 de octubre, ya la siguiente semana, sábado 10 de octubre, para que se van a ver a Son Peruchos, ahí con el sonido Cumbia Mix, también DJ Boris, Precios Populares, y pues ellos tocan todo tipo de salsa, tocan cumbia. Qué bien. Es una agrupación, ¿cómo le llaman cuando tocan de muchas cosas? Versátil.
1: Versátil.
0: Versátil. Tocan desde Mira cómo va mi ritmo, bueno, pausa.
1: Ay, qué bueno.
0: Mulata.
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1: está bueno.
0: Va a estar bueno, está en la 74Q, es un amplio estacionamiento, muy chido el lugar, se llama The Post, se le quedan como unas 300 personas más o menos, es algo más íntimo para que se la pase con a todo dar, así es que pues no se lo puede perder. Este sábado 10 de octubre, Son Peruchos. ¿Y qué salsita te gustaría, mi querido parce, escuchar?
1: Ahorita me gustaría María Teresa y Danilo.
0: A ver, María Teresa y Danilo. A ver.
1: Salsita de antes. Pues está chévere.
0: Vamos a ver este. No, es que tengo que ir la internet.
1: Pero ya. Vale.
0: Ahí estamos, escuchar esta rolita, regresamos con más de Al Fin de Semana. Llámanos 402-938-9797, 402-938-9797.

0: no era con esa, ¿verdad? Dio la vista con el Laure. Pero fíjate, ¿qué le pide? ¿Qué le pide esta canción? Mira.
1: Vente a la playa, mujer. Vente a la arena a jugar.
0: A este, mira, vete, te voy a poner al Mike Laure. Es el que canta la verdadera la canción.
2: Es que el Valentín, es que se cantaba bien único, ¿no? Canta sí. Como
0: va. Pero afinado. Pero afinado.
2: ¿Es eso?
0: Cantaba feo. Ese es el Mike Laure.

0: Pero me tienen que agregar algo. Me tienen que agregar algo para la canción. Entonces la canción que estamos escuchando, ahorita la vamos a poner otra vez, la de Mike Lauren.
1: Bien, bien, bien.
0: Entonces iban a casar estos dos y el papá le dijo, no, es que...
1: Exactamente, es un dilema familiar.
0: Como donde... que la mamá de él y tu mamá y yo tuvimos intercourse.
1: Sí, prácticamente, prácticamente estaban enamorados y la mamá y el papá le dijo a la hija, supuestamente, no se puede hacer esa boda porque él en realidad es tu hermano mayor. Y ella estaba como, ¿qué? Pero yo lo amo, ¿qué tal? Dijo, sí. Y la mamá dijo, espéreme un momentico. Espere un momento. Y le dijo a la hija, usted se puede casar con él, porque aquí no hay ningún hermano mayor. Porque ese hombre que tú llamas padre, en realidad, no es tu papá.
0: Bien, la señora. Salió más.
1: ¡Pum! Sí. Ahí está. Ah, vale, dice, drop the mic.
0: Ahí se lo dejó.
1: Y el señor quedó como, ay. ¿Cómo así? Que dice, no, señor, le oculté yo a usted que ella era supuestamente su hija, pero no, no es su hija. Entonces usted tiene su hijo, que él sabía, el supuesto novio. O sea, el papá de la chica va a ser el suegro, no es el papá, es el suegro. Y ella pensó que toda la vida era el papá.
0: Pero vas a quedar en familia, va a quedar en familia como quiera. Eso,
1: sí,
0: va a quedar en familia. Nos vamos a ver en Navidad.
1: Exactamente,
0: año.
1: Así es. Oye, oiga, qué fuerte, ¿no? Eso, tener una misma relación con alguien de la familia, que uno diga, tú tienes una prima y terminan, y yo siento, no, una prima no, una novia, y terminan, y yo siendo de pronto tu primo, me cuadro después con ella, y después tú la ves en todas las reuniones y todo, pero es mi novia, y tú estás, o sea, mi ex es la nueva novia de mi primo. No, qué fuerte.
0: Puede ser, se ha visto en las mejores familias, se ha visto eso. Oye, sí, hay una ley que van a pasar, no sé si ya está en vigencia. Ajá. En todo el país, en México, de que si tú como mujer le dices, ah, mira, él es tu hijo, y creces, digamos, tú criando ese hijo y todo, y al final no es tu hijo, puedes demandar y con repercusiones legales de que la pueden meter hasta el bote por algo así. Ya ahorita.
1: Pero ¿cómo así?
0: Digamos que yo estoy con una muchacha. Uh-huh. Y se embaraza y todo, y no me dice que no es mi hijo. O me lo achaca, pues, a mí, dice, ah, tú eres el papá.
1: Ajá.
0: Y yo, pues, lo crío y todo. No, no tanto por lo económico, sino el apego que yo voy a hacer con que es mi hijo, para que me digan, ah, sabes que la verdad es más, ni es tuyo. Yo te engañé, es de uno del mundo.
1: Oh, como que se penaliza la mentira, por decirlo
0: ya
1: así.
0: Ya se penaliza cuando es eso.
1: Ya está. Porque si hay muchas historias así, ¿no? Que la mujer dice como, me metí con mi amante, o sea, me embarazó mi amante, pero le digo a mi pareja actual como que...
0: ¿Qué es de él?
1: Y ajá, le dice, mira, estoy embarazada, y el tipo dice, pero yo me hice la vasectomía hace 6 meses. Sí. ¡Ay!
0: Es que llega a fallar, a veces llega a fallar la vasectomía.
1: ¿Y por qué no voy a avisar?
0: Sí.
1: No, te imaginas de verdad que diga, mira, estamos embarazados. Y dice, mi amor, pero me hice la vasectomía, solo que no te conté. Dice, tenemos que hablar.
0: Entonces ya acusar a algo así es también... Las personas que acusan de violación a alguien y que si los meten, porque en México de volada te meten el bote. Antes de que allá no es como aquí. Aquí primero deben de comprobarte bien que sí es culpable para meterte al bote. Y en México te meten al bote y ya que tú estando en el bote compruebes que eres inocente para que te saquen.
1: Ajá. O sea, pero ahora puedes contrademandar.
0: Ahora ya puedes, ahora que la meten al bote por chismosa, de que no. O sea, que si se comprueba que no era, pues ahora ella va para adentro por falsa acusación.
1: Oye, pero acá sí investigan primero, porque si me
0: primero aquí
1: que...
0: investigan.
1: Que por eso es que muchas personas, incluso padres de familia, tenían miedo porque incluso los niños, los menores de edad, o las mujeres pueden decir, llamar a la policía y decirle, no sé, él
0: no,
1: me
0: sí,
1: está
0: claro,
1: pegando,
0: te llevan primero detenido,
1: tocando,
0: obviamente, ¿no?
1: Se lo llevan
0: de porque como es un delito de que estás de proximidad, te llevan en lo que aclarecen si o no, si es un peligro para eso.
1: Ah,
0: sí, okay, sí te llevan, okay. Pero en realidad no te dan una sentencia como tal, una sentencia de tantos años de cárcel, a menos de que sí te comprueben bien de que si es culpable, los casos y las cortes, todo. Te pueden mantener detenido de llevarte un ratito, ¿va? Y puedes salir bajo fianza, luego al otro día te pueden dar una fianza.
1: Pero igual eso va a quedar en el récord, ¿no?
0: Depende, o sea, si al último te exoneran, borran el récord, hacen un sealed record, lo sellan y ya no.
1: No sale, ni siquiera sale. Ah, vea pues.
0: Entonces sí, hay varias cosas en la ley, pero en México sí son más gachos. Te meten, te entaman y ya después, hasta que ves, hay unos que duran años sin ver un juez. Están ahí adentro, pero no han visto un juez que...
1: Y siendo inocentes.
0: ¿No? Hay una película, por cierto, véanla, se llama Presunto Inocente. Presunto Inocente o Presunto Culpable, se llama Presunto Culpable. La hicieron en México para mostrar ese fallo que hay en la ley en México.
1: Qué fuerte. No, no, no, que ya, de pronto por la rabia de una ex o algo que diga, sí, él me violó. Y para la cárcel, o que me diga, sí, o él me intentó. Y después, no sé, 2 años decirle.
0: Sí, me metí
1: 2 años ahí.
0: En Estados Unidos también se ha dado. Está el caso de la esta que hizo hasta una película, libros y todo, de que ella iba corriendo y un chavo, un morenito, la agarró y la violó y todo. Y se hizo muy famoso ese caso. Ahorita me acuerdo cómo se llama la película. Y ya cuando empezaron a ver, dijeron, oye, no cuadra lo que está diciendo ella, y varias pruebas no son así, y desenmascararon que ella nomás acusó a quien dijo, ah, oh, sí, sí, es él.
1: Oh,
0: y ahora vas para adentro. Y lo indemnizaron, salió libre después de 20 y tantos años de cárcel. Dijeron, ah, lo sentieron, no eras tú.
1: ¿Tú qué haces ahí? Después de 20 años en la cárcel. Uy, no, no, no.
0: Ya no saben ni cómo está aquí afuera.
1: No, total, había una película muy chévere de es de un actor, o sea, ya también falleció, grandísimo, que hacía milagros, y cuando hacía milagros, sí, abría la boca y le salían. Sí, La Milla Verde con Tom Hanks, sí. Que abría la boca y le salían como mosquitos, como polillas, como una vaina así como...
0: Pero es que sí, o sea, sí era como... Pues lo veías y dices, sí, yo creo que este de volada, claro, ¿no?
1: Y más que el presunto asesinato fue de 2 niñas. Mm. Entonces todo el mundo, sí, fue, pero él ya después de la película se da uno cuenta, ah, la estaba queriendo era ayudar, porque hacía como así, como que le pasaba.
0: Abre la boca y se le
1: da. Ajá. Pero está bonita esa película. El actor sí, ya se murió también.
0: Sí, hay muchas historias de personas que las meten injustificadamente.
1: Eso está muy fuerte, eso es fuertísimo. Tú estás 15 años en la cárcel y después que le digan, Emanuel, sí, ya, libre. Y tú sabías que eras libre después de 15 años. Ok, y sales a la calle, ¿con qué? ¿Con una, qué te dan ahí? Una mochilita, lo que tenías. Y ya, pum, cierran la puerta y quedas tú como...
0: ¿Y ahora qué? ¿A dónde voy?
1: 15 años pasaron y tú, y lo que tú dices, ni siquiera sabes cómo está afuera las cosas, todo como, bueno, ¿y ahora qué?
0: Hay muchos que acostumbran a tanto la vida adentro que quieren volver a regresar mejor. ¿Sabes lo que se da aquí en Estados Unidos? Mucho ya, últimamente, yo creo que unos 15 años atrás, que se empezó a hacer. Digamos que alguien estaba con una mamá soltera, tenía su pareja que era mamá soltera y llegaba a tener, digamos, una niña o dos, no sé, llegaba a tener. Y había veces que las niñas hacían como un rechazo a él porque pues ya lo veían como el reemplazo de su papá.
1: Ajá.
0: No, y digamos que el papá todavía sigue viendo, cachorro, y así. Y a veces nada más porque no esté, acusaban al padrastro de, ah, sí, me toco. Ya, con eso vas para adentro.
1: Es que eso es fuerte, es fuertísimo porque sí, o sea, una niña que esté en una etapa de adolescencia que extraña al papá, pues se te mete en la cabeza y dice, no van a estar con mi mamá y me va a inventar que sí, o sea, que me tocó algo. Yo no sé eso, cómo se llegaría como a hablar en pareja o algo, o sea, la confianza tendría que ser fuerte, porque hay algunos que también toman posición y confianza de eso para de verdad hacerlo, pero otros que de pronto tengan una relación bonita de la niña simplemente que digan, no,
0: pues es que le diga a la mamá, ¿cómo lo haces? Tocó. Yo creo que ahí debe de conocer la mamá a su hija desde muy pequeñita, si miento o no miento, en qué cosas miente.
1: Sí, también.
0: Porque también hay personas que están bien enamoradas del vato y si de verdad le está haciendo algo malo y no le creen a la hija y nomás le creen a la pareja y pobrecita otra niña sufriendo. Uh-huh. O sea, hay de los dos lados de la moneda, ¿no? De cómo.
1: Impresionante. Es fuerte, pero sí. Pero bueno.
0: No. Vamos a escuchar esta de Mick Lauren. Tiburón a la vista. Regresamos. Vamos a tener un corte comercial, ¿eh?
1: Pero
0: vamos
1: a mandar ahorita. Me mandas.

0: vamos, no le cambies. Vamos a unos comerciales y ya regresamos con Al Fin de Semana.
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2: Hola, ¿qué tal? Les saluda Nelly Hernández y este es el resumen del tiempo para este fin de semana. Después de varios días nublados y lluviosos, por fin llegó un cambio diferente y mucho más agradable. Finalmente regresa el sol y el tiempo estable. El ambiente sí podrá llegar a sentirse ligeramente fresco este fin de semana, ya que las máximas sí se van a mantener entre los 65 y 70 grados desde el viernes hasta el domingo. Sin embargo, la presencia del sol nos ayudará bastante con la sensación térmica. Pero será importante también abrigarse con una buena chamarrita o suéter para disfrutar cómodamente al exterior. Lo más importante, si tiene planes, será prepararse durante las mañanas y las noches en estos días, ya que las mínimas sí estarán bajando hasta por debajo de los 50 grados. Estas condiciones van a continuar durante la próxima semana, donde miraremos varios días consecutivos de tiempo estable y también un aumento gradual en las temperaturas, con máximas que podrían acercarse a los 80 grados algunos días. Por lo tanto, que tenga un excelente fin de semana. Les informa Nelly Hernández para Telemundo Nebraska.
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4: ¡Sí!

0: nos encontramos con el fin de semana. 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Vamos a ir
1: a... Se me hizo dar ganas de eso. Ese es un antojito chévere que uno está como, ¿qué? ¿Cómo hacía? ¿Qué? ¿Cómo mientras me van a cortar el pelo? ¿Cómo hace uno eso?
0: Uh-huh. Pues están a un lado también ahí del Elegant Beauty Salon.
1: Que le dicen, ya ahorita en 10 minuticos sigue usted, ya, ya. Ahí ya viene ahí, pin, al ladito, de hola. Una.
0: Oye, de veras, muchas gracias. Aquí está la gorra, mira, vea. Aquí está la gorrita. Mira, sí. el Pantera. No, es otra Pantera. Este es de Power Field, de Field Track. Me dio hasta la bolsita para ponerla para que no se me haga fea ahí en el camino.
1: Qué bonita.
0: Y venden los pins, también venden muchos pins. Yo me compré este pin de ahí de México, miren, vean. Está el pin de México.
1: Ahí está.
0: Está muy chida las gorras. Yo no soy de usar casi gorra, pero la neta está cómoda, está chida, está bacana, dice el
1: parche. Se ve, el Doc se ve como un entrenador, como un equipo de béisbol o como sí. Está listo para las indicaciones y empieza a hacer así.
0: Ahora ya no farma.
1: Así se ve como un
0: fútbol. Oye, de veras ellos deberían de, sí, aquí está. 334 base 1, 334
1: base 1. Y con la lista así.
0: Bueno, hablándoles así, oye, no seas
1: picho. Sí, así.
0: Perras, te estoy diciendo que te metieras, güey. Trúmpele las piernas. Porca se perde.
1: Chévere, sí, se ve muy bacano.
0: Chévere. Así es, nuestro amigo Pablo. Un saludo para Pablo, también para Fer. No vi a Fer, me iba a cortar el pelo, Pablo, nomás que me tuve que ir de ahí y ya no alcancé a regresar, pero tengo que ir a que me lo corte. Mientras dije, no, pues gorra de volada, ya que no voy a poder cortar, una gorrita. ¿Ya?
1: Exactamente.
0: Muy chido.
1: Así es, así.
0: Vamos a escuchar también esta canción que me pidieron y no la había alcanzado a poner. Y tenemos horóscopos más piratas de la radio. Ahora es que vamos a escuchar esta canción y regresando ya nos echamos los horóscopos más piratas de la radio.

0: Gary. No, mira, tienes con un fantasmita que era de las horóscopos. Ya estamos con los horóscopos más piratas de la radio. Ahí les va, ahora sí, vamos a comenzar con el signo de Susi primero, con Aries. Aries, hoy, bueno, recuerden cuando les digo hoy, no es hoy, puede ser hoy, ayer, mañana, pasado, en estos días, ¿ok? Ok. Hoy, el universo te manda una señal. El problema es que tú, dice que tú vas tan rápido que probablemente ni la vas a ver. Algo que parecía cerrado podría volver a abrirse, especialmente en el amor o el dinero. Eso sí, si alguien del pasado aparece con un ¿qué óvole perdida? No contestes tan rápido. Primero pregúntale por qué estabas perdido. Perfecto. O perdida.
1: Muy bien.
0: Tauro, traes una energía extraña alrededor, como de dinero que quiere llegar, pero todavía no encuentra la dirección. Hoy evita gastar por impulso porque podrías comprar algo que mañana vas a mirar diciendo, yo para qué quería esto. En el amor, alguien piensa más de ti en lo que tú imaginas y quizá no es quien tú crees.
1: Veas a Tauro, págame, ya que le va a llegar dinero.
0: Géminis, hoy tienes dos voces en la cabeza, una dice hazlo y la otra dice no seas menso, Winnie. Escucha la segunda, porque por lo menos una vez se viene una conversación, por lo menos una vez, escúchale, Winnie. Se viene una conversación importante y podrías descubrir algo que lleva tiempo escondido. Consejo misterioso del día: presta atención a lo que alguien te dice de broma, porque quizá no sea tan broma. Así, ándale, ya, déjate, Winnie. Ah, ¿eh? Sí. ¡Cáncer!
1: Ay, Dios mío.
0: Tu intuición anda fuerte. Es lo único que anda fuerte, es tanto bien tu intuición. Si algo se siente raro, probablemente está raro. Pero tampoco te conviertas en investigador privado de Facebook a las 3 de la mañana. Sí, sí, sí hay. Hoy puede llegar una noticia familiar o sentimental que te cambie el humor. Suerte en números relacionados con el 2 y el 7, mi querido Cáncer. Ya después de que me mandaste, ya veo mis números de la suerte. Leo, hoy vas a entrar a un lugar y alguien va a notar tu presencia, aunque tú hagas como que no te das cuenta. El misterio está en saber si esta mirada es admiración, amor, o como que la otra vez vino y no pagó, o porque traes algo pegado en la camisa. Se acerca una oportunidad, pero tendrás que bajar un poquito el orgullo para aprovecharla, mi querido Leo. Los Virgos, tú tienes que tener todo bajo control, pero hoy el universo te dice, siéntate porque yo manejo. Algo va a cambiar de último momento y curiosamente puede terminar saliendo mejor de lo planeado. En el amor, deja de analizar cada mensaje como si fuera evidencia del FBI. Libra, hoy alguien podría

0: una verdad puede salir a la luz, pero cuidado con investigar demasiado porque el que busca, encuentra. Y luego anda diciendo, yo mejor no hubiera sabido. En el amor hay química, pero también secretos, mi querido Escorpio. Bueno. Sagitario. Pronto se acerca una... Ah, no, ese no es. Aquí está, Sagitario. Te están entrando ganas de hacer algo diferente. Viaje, cambio, aventura, o simplemente desaparecer un rato del grupo familiar de WhatsApp. Yo no tengo grupo familiar de WhatsApp.
1: Ah.
0: Me sacaron los de YouTube otra vez. Los de Lobo.
1: Pero ya entraste, te va a enterar el de Lobo.
0: Dice, haz algo nuevo. Una coincidencia podría ponerte frente a alguien o algo importante. Cuando veas repetirse una situación dos veces, pon atención en la tercera. Capricornio, hoy puedes recibir una oportunidad relacionada con trabajo o dinero, pero primero tendrás que distinguir entre una verdadera oportunidad y alguien que viene con el clásico tengo un negocio para explicarte. Tus esfuerzos empiezan a notarse. En el amor, alguien serio podría sorprenderte con algo que no esperabas. ¡Acuarios! Hoy tu mente va a estar 10 pasos adelante, aunque tu cuerpo quiera quedarse acostado. Una idea que parece medio loca podría terminar siendo muy buena. Anótala. En el amor existe alguien observándote desde lejos. No sabemos si románticamente o porque todavía le debes 20 varos.
1: Okay.
0: Hoy vas a sentir cosas que antes de que sucedan, o sea, como no sé, un déjà vu o algo así, cosas así, ya. Tus sueños, presentimientos o recuerdos podrían darte pistas, pero cuidado, no todo mensaje del universo es espiritual. A veces nomás necesitas dormir mejor. En el amor, alguien podría confesarte algo o comportarse de una manera que finalmente confirme tus sospechas.
2: Sí es, sí es.
0: Okay. Y el mensaje misterioso para todos los signos. Antes de que termine el día, algo pequeño puede cambiar tus planes. No lo rechaces inmediatamente, porque algunas de las mejores historias comienzan con un esto no estaba pensado.
1: Ahí está. ¿Mm?
0: ¡Familia! Ah, no, ya está, así de Jorge Rosas. Saludos a Jorge Rosas. Se le aprecia mucho, le tiene mucho a Jorge Rosas. Por es que si no da consejos bien chidos, por eso me acuerdo.
1: Bien.
0: Vamos, teníamos...
1: Pongámonos una cancioncita y de una vamos con el último corte de comerciales, bien bacano. Pero a todos muchas gracias ahí por estar en línea, también los que nos están mandando los mensajes de TikTok, los que nos están escuchando ahí por el radio normal, de pronto van manejando y no pueden escribir, no pueden entrar al TikTok, pero gracias por sintonizar ahí Lobo 97.7. Muy bacano. Y los horóscopos cayeron. Algunos sí están todavía recapacitando, están como, oiga, ¿cómo sabe el doc?
0: Los auras, los chakras y todas esas ondas, los chakras, los chakras, como se llama. No más que ahorita llega el internet aquí de este lado, te va a salir ya casi la canción. Ahí va, sí, ¿eh?
3: No se pudo,
0: ahora sí.

0: Vamos a un corte comercial y regresamos con más de Al Fin de Semana.
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0: aprovecha esa rola. Oye, por cierto, Géminis, te habíamos dicho, dice, ahí te va otra vez, Géminis. Hoy tienes dos voces en la cabeza. Una dice, hazlo, y la otra dice, Winnie, no seas mensa, porque Winnie es Géminis. Escucha la segunda por lo menos una vez. Se viene una conversación importante y podrías descubrir algo que lleva mucho tiempo escondido. Consejo misterioso del día, presta atención a lo que alguien dice de broma, porque quizás no sea tan broma. ¿Es el chilango?
1: Sí, entonces, el chilango, para el chilango es Géminis.
0: Estoy cotorreando. Y chance no está cotorreando.
1: Ajá, que le dice chilango, ay, pues si usted me quiere llevar a la casa, pues bueno, sí. Ay, no.
0: Ahí es una cría, chilango, no te creas.
1: Yo no soy así de fácil, chilango, yo no soy así de fácil. ¡Pum! En la camioneta, vámonos. Bueno, tres doritos después.
0: Wiki, wiki, wiki, wiki. Ahí en el hotel, es todo chapa. Pasando la 24, como yéndose a Cáncer, los dicen que está hecha.
1: Vea, dicen los investigadores que sí, andan por ahí.
0: Pero está una perra comezona, ¿no? Porque...
1: sale con urticaria.
0: Sí, pues. Es el amigo de un amigo.
1: Bueno, vea.
0: No, es que porque yo vivía ahí atrás de ese taco.
1: Oh,
0: yo vivía en esa calle por ahí. Cáncer Los Aigua. Saludos a toda la banda de Cáncer Los Aigua. En Estrelitas ahí vivía hace muchos años. Bien. Pero para ellos. Pues bueno, teníamos esta canción de. En otra vida. Ahorita lo vamos a poner. 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
0: 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Vamos bien. Pues ya vamos a despedir.
1: Falta está chévere esa canción, Doc. La estaba escuchando de fondo, estaba chévere. Creí que era la que empezaba, la de.
0: No, está triste. Está chévere. ¿No? Mira, escucha.
1: ¿Cómo se llama esa canción?
0: Pero esa canción se la dedicaron a muchas personas que habían sido desaparecidos. Se llama Runaway Train.
1: Runaway Train. Está chévere. Está. No soy muy rockero, pero está. El grupcito está como para manejar de aquí hasta Des Moines. Runaway Train.
0: Coming back. No, está pacheando. Yo no sabía ni qué decía la canción, pero yo chillaba con esa. Ah. Y trataron de personas que desaparecer. Trato de blancas.
1: Porque estoy llorando. Ellos ni entienden qué dice la canción.
0: Te digo que una canción que se me hacía de romántica se llama Civil War de Guns N' Roses. Y me dice. Y empieza chiflando, y así como romanticón, empezaba la rola. Y yo juraba que era de amor, y así, hasta como para ver a quién se la quiero dedicar, a ver si tenía.
1: Ajá.
0: Ya cuando llegué a Estados Unidos y me la entendía el inglés, trataba de la guerra civil y cómo se agarraban balazos. Nada que ver con el amor. Yo estaba enamorada de eso.
1: Bacano, chévere.
0: Pero bueno, ya casi nos vamos, no sin antes mandar un saludo muy grande a Three Dynamics Aroseos. 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Muchas gracias. 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
1: No, para todos los que nos escucharon, acuérdense, mañana también estamos aquí en las horas doradas, en el fin de semana también, y en las de las 11:40 de la mañana ahí estamos. Quiero mucho, muchas gracias.

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1: Hola, ¿qué tal? Les saluda Nelly Hernández y este es el resumen del tiempo para este fin de semana. Después de varios días nublados y lluviosos, por fin llega un cambio diferente y mucho más agradable. Finalmente regresa el sol y el tiempo estable. El ambiente sí podrá llegar a sentirse ligeramente fresco este fin de semana, ya que las máximas sí se van a mantener entre los 65 y 70 grados desde el viernes hasta el domingo. Sin embargo, la presencia del sol nos ayudará bastante con la sensación térmica. Pero será importante también abrigarse con una buena chamarrita o suéter para disfrutar cómodamente al exterior. Lo más importante, si tiene planes, será prepararse durante las mañanas y las noches en estos días, ya que las mínimas sí estarán bajando hasta por debajo de los 50 grados. Estas condiciones van a continuar durante la próxima semana, donde miraremos varios días consecutivos de tiempo estable y también un aumento gradual en las temperaturas, con máximas que podrían acercarse a los 80 grados algunos días. Por lo tanto, que tenga un excelente fin de semana. Les informa Nelly Hernández para Telemundo Nebraska.
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1: Hola, ¿qué tal? Les saluda Nelly Hernández y este es el resumen del tiempo para este fin de semana. Después de varios días nublados y lluviosos, por fin llegó un cambio diferente y mucho más agradable. Finalmente regresa el sol y el tiempo estable. El ambiente sí podrá llegar a sentirse ligeramente fresco este fin de semana, ya que las máximas sí se van a mantener entre los 65 y 70 grados desde el viernes hasta el domingo. Sin embargo, la presencia del sol nos ayudará bastante con la sensación térmica. Pero será importante también abrigarse con una buena chamarrita o suéter para disfrutar cómodamente al exterior. Lo más importante, si tiene planes, será prepararse durante las mañanas y las noches en estos días, ya que las mínimas sí estarán bajando hasta por debajo de los 50 grados. Estas condiciones van a continuar durante la próxima semana, donde miraremos varios días consecutivos de tiempo estable y también un aumento gradual en las temperaturas, con máximas que podrían acercarse a los 80 grados algunos días. Por lo tanto, que tenga un excelente fin de semana. Les informa Nelly Hernández para Telemundo Nebraska.
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1: Hola, ¿qué tal? Les saluda Nelly Hernández y este es el resumen del tiempo para este fin de semana. Después de varios días nublados y lluviosos, por fin llega un cambio diferente y mucho más agradable. Finalmente regresa el sol y el tiempo estable. El ambiente sí podrá llegar a sentirse ligeramente fresco este fin de semana, ya que las máximas sí se van a mantener entre los 65 y 70 grados desde el viernes hasta el domingo. Sin embargo, la presencia del sol nos ayudará bastante con la sensación térmica. Pero será importante también abrigarse con una buena chamarrita o suéter para disfrutar cómodamente al exterior. Lo más importante, si tiene planes, será prepararse durante las mañanas y las noches en estos días, ya que las mínimas sí estarán bajando hasta por debajo de los 50 grados. Estas condiciones van a continuar durante la próxima semana, donde miraremos varios días consecutivos de tiempo estable y también un aumento gradual en las temperaturas, con máximas que podrían acercarse a los 80 grados algunos días. Por lo tanto, que tenga un excelente fin de semana. Les informa Nelly Hernández para Telemundo Nebraska.
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1: Hola, ¿qué tal? Les saluda Nelly Hernández y este es el resumen del tiempo para este fin de semana. Después de varios días nublados y lluviosos, por fin llega un cambio diferente y mucho más agradable. Finalmente regresa el sol y el tiempo estable. El ambiente sí podrá llegar a sentirse ligeramente fresco este fin de semana, ya que las máximas sí se van a mantener entre los 65 y 70 grados desde el viernes hasta el domingo. Sin embargo, la presencia del sol nos ayudará bastante con la sensación térmica. Pero será importante también abrigarse con una buena chamarrita o suéter para disfrutar cómodamente al exterior. Lo más importante, si tiene planes, será prepararse durante las mañanas y las noches en estos días, ya que las mínimas sí estarán bajando hasta por debajo de los 50 grados. Estas condiciones van a continuar durante la próxima semana, donde miraremos varios días consecutivos de tiempo estable y también un aumento gradual en las temperaturas, con máximas que podrían acercarse a los 80 grados algunos días. Por lo tanto, que tenga un excelente fin de semana. Les informa Nelly Hernández para Telemundo Nebraska.
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1: Hola, ¿qué tal? Les saluda Nelly Hernández y este es el resumen del tiempo para este fin de semana. Después de varios días nublados y lluviosos, por fin llegó un cambio diferente y mucho más agradable. Finalmente regresa el sol y el tiempo estable. El ambiente sí podrá llegar a sentirse ligeramente fresco este fin de semana, ya que las máximas sí se van a mantener entre los 65 y 70 grados desde el viernes hasta el domingo. Sin embargo, la presencia del sol nos ayudará bastante con la sensación térmica. Pero será importante también abrigarse con una buena chamarrita o suéter para disfrutar cómodamente al exterior. Lo más importante, si tiene planes, será prepararse durante las mañanas y las noches en estos días, ya que las mínimas sí estarán bajando hasta por debajo de los 50 grados. Estas condiciones van a continuar durante la próxima semana, donde miraremos varios días consecutivos de tiempo estable y también un aumento gradual en las temperaturas, con máximas que podrían acercarse a los 80 grados algunos días. Por lo tanto, que tenga un excelente fin de semana. Les informa Nelly Hernández para Telemundo Nebraska.
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